Bueno, sí, este es Eros Ramazzotti, si bastas en un par de canciones, el italiano Ramazzotti. Escucharon primero a Franco De Vita y Te Amo, luego le seguía Giordano Di Marzo y Madera Fina, y terminaba con el tercer escalón, pues, la tercera posición de Eros Ramazzotti, si bastas en un par de canciones. Y así seguimos para todos ustedes, deleitándolos con la mejor música romántica que les podamos colocar para su disfrute y para que sientan toda la capacidad en sus mentes, se inspiren y le den rienda suelta a la imaginación. Todos los domingos románticas 95.7 y... los sábados lo distraemos con el rock, lo que faltaba, esto también, música, para que tengan diversión para todos los gustos. Les gusta, a algunos les gusta una cosa, a otros les gusta el otro estilo, pero lo importante es que disfruten de la 95.7, disfruten de la FM, de la sensacional emisora que tenemos acá en nuestro pueblo, que debemos cuidar, debemos apoyar. Todo el tiempo debemos estar con ella, porque si no tenemos este tipo de comunicación, estamos flotando en el aire y no tenemos nada. Bueno, pues seguimos ahí, les dejamos este suculento tema, disfrútenlo, descargue el poder, controles.

Bueno, sí, el guatemalteco Ricardo Arjona, y fuiste tú de Guatemala, es el pinta. Ricardo Arjona, fuiste tú. Pero primero disfrutaron, escucharon.

Deleitaron con la mafia y me estoy enamorando. Luego le sirvió en el segundo puesto el español José Luis Perales y Te quiero. Bueno, enviamos un saludo inmenso, un saludo con mucha fuerza, un saludo de grandes ligas para el sector Agualinda, los apartacos, que nos sintonizan con buena gana, con buen apetito. Profesora Yurimar García, ¿qué tal? Espero que estés muy bien. Profesora Roxana, todo bien, que estés muy bien, disfrutando de la buena música, la buena programación. Todo lo que le estemos colocando a esta hora de Románticas 95.7 para que las disfruten todos ustedes en sus casas, hogares, transitando en vía pública, en sus vehículos, sintonizan la radio, disfrutan de un buen tema. Respiran profundo y conducen con mucha precaución para que no suceda nada. De la misma manera, un mensaje para los motorizados ahí que estén Moscatel conduciendo con precaución para que no suceda nada tampoco. Sí. Porque he visto por ahí muchos chivos eléctricos saliendo, conduciendo la moto, como que si estuvieran en una pista de carrera y no ven quién va, no ven quién sube, no ven si ven niños en la calle, ancianos, personas de la tercera edad, personas con problemas de salud, y los pueden atropellar y esto genera un gran problema. Entonces tengan precaución para que no se metan en problemas con la ley, de manera judicial, de manera económica, muchas cosas suelen pasar. Bueno, pues seguimos con la buena música. Disfruten, la suelta, el poder, controles.

Bueno, este es Vicentico y Paisaje. Pero antes habían disfrutado de Abel Pintos y De Repente le siguió Alex Ubago y La Oreja de Van Gogh, Estar Contigo. Fueron las tres, los tres temas consecutivos que disfrutaron para sentirse mejor. Bueno, un gran saludo al director de la estación y su señora esposa, profesora Jenny Mayela Gómez, profesor Rey Ramón Altuve, saludos. Un gran saludo al padre Bernabé Guerrero, saludos padre. Que esté muy bien de salud, positiva y pronta recuperación padre. Bueno, seguimos en la buena música, descárgala.

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0: Bueno, este era Juan Luis Guerra y Bachata Rosa. Pero primeramente escucharon, disfrutaron, se deleitaron con Franco De Vita y Será, la canción Será. Luego recibo Carlos Rivera y David Bisbal ahora. Y este último, Juan Luis Guerra y Bachata Rosa.
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0: Bueno, amigas y amigos, estamos llegando prácticamente al final de la programación por esta noche. Espero que hayan disfrutado de la programación de la buena música que les hayamos colocado por este medio communication. Que se hayan sentido muy bien, que hayan despejado sus corazones y lo hayan sentido latir bajo la profundidad del romanticismo que les hemos colocado esta noche para que se sintieran un poco diferente, salieran de la rutina, pensaran de manera calmada y siguieran la vida. De eso se trata, de pasar un día diferente y cómodo con sus seres queridos, amando a nuestros hijos, queriendo a las esposas, compartiendo momentos inolvidables todo el tiempo. Bueno, pero los dejamos con buena música. Hasta la próxima oportunidad. Descargue el Poder Musical Controles y disfruten de los temas que vienen a continuación. Ruédala.

0: Son las 8 con 58 minutos.
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0: Son las 9:13.
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0: Son las 9:37.
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0: Son las 10 y 8 minutos.
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0: del licenciado Horacio Contreras.
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1: Ejército de Estados Unidos se concluye su misión de apoyo en Venezuela tras los terremotos.
0: Varios expedientes de Latinoamérica asistirán, presidentes, quiero decir, de Latinoamérica asistirán este martes a la investidura de Keiko Fujimori.
1: Habilitarán un solo canal en la carretera Mérida-Barina tras avances en labores de despeje en el sector La Soledad.
0: María Corina Machado y Edmundo González afirman que no participan en diálogo con el oficialismo.
1: Venezuela inicia su retiro formal de la Corte Penal Internacional.
0: Alcaldía de Sea suspende festividades feriales y prioriza solemnidades religiosas en honor a la Virgen de las Mercedes.
1: Gobierno inicia proceso para identificar 38 cuerpos de niños.

0: Los fuertes terremotos.
1: Paso de las ondas tropicales dejó un repunte de virus y enfermedades en Venezuela.
0: Reportan gran nevada en el Parque Nacional Sierra Nevada en Mérida.
1: Estables y orientados son los 9 lesionados por impacto de rayo en el Aeropuerto Internacional Arturo Michelena.
0: Y casi 270 mil evacuados por los incendios que arrasan en España y Francia.
1: Son las 7:06.
0: Y hasta aquí los titulares
1: en su noticiero 102.

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1: A las 7:06, amigas y amigos, pónganse cómodos, prepárense porque aquí van las informaciones con todos sus detalles.
2: Las Fuerzas Armadas estadounidenses concluyeron su misión de apoyo luego de los terremotos en Venezuela, por lo que las tropas se retiraron del país, según informó el jefe de Comando Sur del Ejército de Estados Unidos, Francis Donovan.
1: Los últimos miembros del equipo participaron y partieron de Venezuela, lo que marca el fin del apoyo del Departamento de Defensa a las labores en el terreno por el terremoto, aunque nuestra presencia militar concluye. El pueblo estadounidense sigue estando al lado de Venezuela, expresó Donovan en un pronunciamiento en su cuenta de X.
2: El general reportó una conferencia del 1 de julio pasado. El despliegue de Estados Unidos en Venezuela consistía en un equipo de 2.000 rescatistas, además de buques y aviones militares que ayudaron con las labores de salvamento y distribución de asistencia humanitaria.
1: Las 7:07.
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1: Y varios exmandatarios de derecha de países de América Latina asistirán el próximo martes en Lima a la investidura de la presidenta electa de Perú, Keiko Fujimori.
2: Así lo afirmó el ministro de Relaciones Exteriores de Perú, Carlos Pareja, en declaraciones a periodistas durante los preparativos de la ceremonia de transmisión de mando supremo que dará inicio al mandato de 5 años para lo que ha sido elegida y la hija de y heredera política del expresidente peruano Alberto Fujimori.
1: A las 7:08, en Vibra con información en vivo y directo, Horacio Contreras.
3: Muy buenos días, bienvenidos a la emisión matutina del noticiero 102.7 en este contacto que estamos llevando a ustedes directamente desde la sede de salud ambiental en el estado Mérida con el ingeniero Camilo Márquez, titular de este despacho de prevención que está arribando a 90 años, y por esta razón hoy lunes se tienen previsto el inicio de una serie de actividades que a continuación las comenta. Buenos días, Camilo, bienvenido.
4: Sí, buenos días, gracias, licenciado Horacio Contreras, por darnos esta oportunidad para darle la información muy, muy positiva a nuestro estado bolivariano de Mérida. Es el aniversario de Malarología Salud Ambiental, a cumplirse 90 años por fundador de nuestro doctor Arnaldo Gabaldón, el 27 de julio de 1936. El día de hoy, 27 de julio, estamos en el inicio de la misa en la Catedral del Estado Mérida, en la Plaza Bolívar, con una entrega de ofrenda floral en la Plaza Bolívar también. El día martes tenemos actividades de deportivas dentro de toda nuestra clase trabajadora. El día miércoles tenemos actividades de talleres informativos dentro de nuestra sede, como son varios invitados que tenemos especiales. El día jueves tenemos un bazar y una venta de proteínas para todos nuestros trabajadores, la venta de producción de ellos mismos, nos la venden nosotros mismos como trabajador, y bueno, un compartir. El día 31, que vamos a tener el noticiero comunitario de la 102.7, y vamos a hacer un encuentro en toda nuestra clase de trabajadores, de dar unos reconocimientos, una pequeña comida que se va a realizar, un compartir, y alguna actividad que se van a realizar con premios sorpresa a nuestros trabajadores. Muchísimas gracias por siempre estar pendiente y por apoyarnos en esta institución salud ambiental, Malarología, y gracias a nuestro gobernador Arnaldo Sánchez y nuestra presidenta Elsie Rodríguez de la República Boliviana de Venezuela y una autoridad única de salud, la doctora Moraima Salazar. Muchísimas gracias.
3: Estas fueron las declaraciones suministradas por Camilo Márquez, director de salud ambiental en el estado Mérida. Se ha referido a propósito de las diversas actividades que comienzan hoy lunes 27 de julio a esta hora de la mañana. Les reportó Horacio Contreras. Adelante, estudios.
2: A 7:10.
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2: Las cuadrillas de mantenimiento e infraestructura se mantienen desplegados intensamente en la carretera nacional Barinas Mérida para restablecer la transitabilidad tras los deslizamientos de tierra y rocas registrados en la zona.
1: De las 4:35 de la noche o de la mañana, este domingo 26 de julio, maquinaria despesada ejecuta labores ininterrumpidas de limpieza y remoción de material rocoso a la altura del sector La Soledad, ubicada en el municipio Bolívar de presentado Marina.
2: No obstante, como medida preventiva y de resguardo para los conductores, se mantiene el cierre temporal del paso vehicular por los puntos de control interestatales ubicados en el PAC de la Cuchibamba, Barinitas y la Mitisus en Mérida.
1: Los trabajos de remoción de escombros y acondicionamiento total de la vía continuarán a primeras horas de este lunes 27 de julio.
2: 7:11 a esta hora de la mañana tenemos información con Mónica Gauta. Buenos días, Mónica, adelante.
0: Saludos amigos del Noticiero 102. A esta hora de la mañana iniciamos la ronda de noticias de sucesos con la siguiente nota. Un choque entre una camioneta y una motocicleta registrada este domingo al mediodía dejó como saldo un hombre fallecido y una mujer gravemente herida en el sector Caño Balsa, parroquia Pulido Méndez del municipio Alberto Adrián. La víctima mortal fue identificada como Ender Rodríguez Rondón, de 60 años de edad, quien conducía una motocicleta Kiwi. Rodríguez presentó traumatismo craneoencefálico severo y fractura en el miembro inferior derecho, falleciendo a los pocos minutos de su ingreso a la emergencia del Hospital Hugo Chávez de El Vigía. En el hecho resultó herida su acompañante María Angélica Valera, de 58 años de edad, a quien los médicos le diagnosticaron traumatismo craneoencefálico moderado, pérdida del conocimiento y múltiples escoriaciones. El segundo vehículo involucrado es una camioneta Nissan conducida por Denis Joel Segovia Graterol, de 35 años de edad, quien presuntamente colisionó contra la motocicleta. Efectivos de la Policía Nacional Bolivariana PNB, bajo la supervisión de José Pernía, jefe de la División de Investigación de Accidentes de Tránsito Terrestre, acudieron al sitio para efectuar el levantamiento de los heridos, trasladarlos al centro asistencial e iniciar las investigaciones pertinentes para determinar las responsabilidades del caso. A esta hora de la mañana les reportó Mónica Gauta.
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1: Las 7:14.
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8: En toda Venezuela, 7:20 minutos.
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1: Las 7:21 minutos.
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1: Los líderes opositores María Corina Machado y Edmundo González Urrutia emitieron un comunicado conjunto dirigido a los venezolanos y a la comunidad internacional en el que advirtieron que no participarán en el proceso de diálogo con el gobierno.
2: Miembros de la Asamblea Nacional del 2015 y representantes del régimen han anunciado la creación de un mecanismo entre ambos en cuyo diseño, construcción y funcionamiento no participamos. Por lo tanto, no nos corresponde explicar sus alcances ni sus decisiones, señala el referido texto.
1: Las 7:22 minutos.
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3: Habitantes del municipio Libertador en el estado Mérida informaron que continúan siendo afectados por los constantes cortes de energía eléctrica, los cuales se extienden entre 4 y 6 horas continuas, afectando de manera directa a los pequeños emprendimientos de la zona. Belkis Juan Mayor, repostera residente de la parroquia Gonzalo Picón Febres, informó que su negocio se ha visto perjudicado por estas fallas eléctricas debido a que la actividad de repostería requiere de refrigeración constante para la conservación de sus productos.
4: Mi trabajo se ha dificultado en gran medida por los cortes del fluido eléctrico, porque pues todos mis implementos, los que yo uso para hacer tortas y helados y otras exquisiteces, que son las que vendo, pues necesitan electricidad. Sobre todo uso horno eléctrico, batidoras eléctricas, pues todo es eléctrico, y pues esta situación ha sido bastante complicada, porque además nos quitan la luz durante tiempos exagerados como 5 horas.
3: Asimismo, Betania Álvarez, emprendedora en el área de la costura, se ve afectada por los cortes de energía, generando retraso en la producción y ocasionando estrés ante la inestabilidad del servicio.
5: Todos los días se va de manera continua entre 4, 5 y a veces 6 horas. Claramente, en el ámbito de mi emprendimiento de costura, siempre necesito electricidad, es esencial para el funcionamiento de las máquinas de coser. Bueno, también debo agregar que son máquinas industriales y necesariamente sí o sí debo tener energía eléctrica. Además, debo tener una buena iluminación. Cuando ocurre esto, pues obviamente puedo perder bastante tiempo de producción, ya que pues se pueden retrasar los pedidos, las entregas, y pues es más demora para poder continuar con mi trabajo. También está la falta de luz, pues genera estrés, obviamente, provocando a veces errores de costuras, de corte, por la misma frustración de que en un momento se está trabajando y luego ya no hay luz, y quedo totalmente parada y no puedo continuar confeccionando para poder entregar.
3: Las interrupciones en el servicio eléctrico no solo afectan la calidad de vida de los habitantes del municipio Libertador, sino que también reducen los ingresos de los pequeños comercios y emprendimientos de la zona. Para Noticiero 102 les informó Elizabeth Zambrano.
2: A 7:25 minutos.
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6: Con el apoyo directo del gobernador Arnaldo Sánchez, la Universidad de los Andes reactivará sus rutas estudiantiles a partir del próximo lunes, garantizando la movilidad de la comunidad universitaria. Las unidades de transporte fueron equipadas con 800 litros de gasoil. Esta articulación entre el Ejecutivo Regional y la Fuerza Trabajadora Holondina permitió el restablecimiento de este servicio esencial. Al respecto, escuchemos las declaraciones del dirigente estudiantil de la ULA, Roger Pulido.
7: Gracias al apoyo de la gobernación, la Secretaría General de Gobierno, a nuestros compañeros de la Dirección de Transporte de la Universidad de los Andes, retomamos nuevamente todo lo que es las rutas universitarias que van a beneficiar a estudiantes, obreros, profesores, a todo el personal de la Universidad de los Andes, inclusive a toda la colectividad merideña.
6: La iniciativa contempla un suministro continuo de combustible para mantener operativas las unidades, asegurando el traslado diario para la rutina académica y la ejecución de prácticas de campo requeridas por las distintas facultades. Escuchemos los detalles con el coordinador regional de Funda Yacu, Cucho Leonardo Pernía.
8: Ruta estudiantil de transporte que funcionará para las actividades cotidianas de nuestros estudiantes en su vida académica y también como prácticas de campo y en otras facultades que lo requieran.
6: Con esta inyección de insumos, el servicio queda activo para movilizar a más de 3.000 personas entre estudiantes, profesores, trabajadores y la colectividad en general, evitando que las actividades universitarias se detengan por falta de transporte. Para el Noticiero 102 les informó Joan Contreras.
2: Las 7:26.
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2: El gobierno venezolano inició el proceso formal para su retiro de la Corte Penal Internacional alegando sesgo evidente de esa instancia internacional.
1: A través de un mensaje en las redes sociales, el canciller bolivariano Félix Plasencia González informó por instrucciones de la presidenta encargada al secretario general de la ONU su decisión firme e irrevocable de denunciar el Estatuto de Roma e iniciar su retiro definitivo de la CPI conforme al artículo 127.
2: Venezuela considera que la actuación de la Corte responde a un sesgo geográfico demostrado que ha concentrado su labor de manera desproporcionada en países africanos y latinoamericanos en detrimento del sur global.
1: Las 7:27.
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0: Conversamos con la profesora Yamilet Medina, ella es directora de la Escuela de Emprendimiento Ismenia Mora en el municipio. O sea, profesora, detalles de la exposición de fin de año.
9: El pasado jueves 23 del mes en curso se realizó la exposición donde todos los alumnos dieron a conocer sus trabajos. En el mismo contamos con la presencia del ciudadano alcalde del municipio OSEA y los concejales, así también como las autoridades educativas, estudiantes, docentes de la institución, personal obrero y administrativo.
0: Profesora, seguramente los estudiantes recibieron certificado ya de culminación del año escolar. ¿Cuáles son los talleres que en estos momentos se dan en la escuela?
9: Sí, se hizo entrega de los certificados avalado por la parte de Dirección de Educación del Estado Mérida, y los talleres que impartimos dentro de nuestra institución están el taller de alta costura, lencería, tenemos bordados y tejido, tenemos computación y manualidades y gastronomía y pastelería.
0: Profesora, en marco de esta actividad se dio a conocer el himno que va a identificar a esta institución educativa.
9: Sí, se dio a conocer. Tuvimos con la colaboración del profesor Rodolfo Morales, quien fue el compositor y el escritor de este himno. Ya contamos con él. Muchísimas gracias.
0: Profesora, seguramente, bueno, durante el periodo vacacional, luego de culminar con este periodo, inicia nuevamente con las inscripciones. ¿Tienen ustedes ya previsto para cuándo se van a realizar?
9: Sí, tenemos las inscripciones el día 29 del mes de julio, 29 y 30 del mes de julio, y en septiembre volvemos a hacer las inscripciones.
0: Bueno, ese llamado al pueblo sedeño para que, se incorpore en todas estas opciones de talleres que se dan en esta importante escuela de emprendimiento.
9: Claro que sí, hacemos un llamado a la población de SEA, pues aprovechen estos talleres que son económicos, tenemos personal de calidad para impartir los diferentes talleres que aquí pues se dan.
0: Gracias a la profesora Yamilet Medina, ya es en directora de la Escuela de Emprendimiento Ismenia Mora en el municipio OSEA. Con el reporte, Horacio Rondón.
2: Las 7:29.
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2: Ante el doloroso panorama que afronta el país tras el doble sismo acaecido el pasado 24 de junio, el alcalde del municipio OSEA, Víctor Bustamante, emitió un comunicado oficial para anunciar decisiones institucionales orientadas a la solidaridad, el respeto y el acompañamiento espiritual de la comunidad.
1: El mandatario local destacó que la nación atraviesa un momento de profunda consternación por la lamentable pérdida de vidas humanas, hecho que exige una postura de empatía y dignidad.
2: Por esta razón, la municipalidad dispuso la suspensión total de actividades festivas, musicales, bailables y feriales programadas en la jurisdicción, ¿no?, priorizando el duelo respetuoso y la concentración de esfuerzos en atención a las zonas afectadas.
1: Las 7:30.
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1: A esta hora vibra con información en vivo y directo, Mónica Gauta.
10: Y continuamos con más información de sucesos. Un hombre resultó gravemente herido tras volcar e incendiarse la motocicleta en la que se desplazaba durante la mañana de este domingo 26 de julio en el sector Mucujún de la carretera Trasandina, tramo que conecta a la ciudad de Mérida con la población de Tabay. Según el periodista Daniel Molina, el lesionado fue identificado como Luis Alfredo Rojas, de 36 años de edad, quien volcó sobre la calzada por razones aún no especificadas. A los pocos minutos del siniestro, la motocicleta se incendió. Una comisión del Cuerpo de Bomberos del Estado de Mérida acudió rápidamente al sitio para sofocar las llamas, prestar los primeros auxilios al conductor y efectuar su traslado de emergencia al Instituto Autónomo Hospital Universitario de Los Andes y Chula. Tras su ingreso al Centro de Salud Regional, los médicos de guardia diagnosticaron a Luis Alfredo Rojas con traumatismo craneoencefálico moderado y otorragia en el oído izquierdo, quedando bajo estricta observación médica. A esta hora les reportó Mónica Gauta.
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1: En toda Venezuela, 7:32 minutos.
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7: Las 7:37.
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1: A 7:39.
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1: El gobierno venezolano convocó a los familiares de niños y adolescentes desaparecidos tras los terremotos del pasado 24 de junio para participar en el proceso de identificación de 38 cuerpos que permanecen sin reclamar en la morgue provisional instalada en el puerto de La Guaira.
2: A través de un comunicado, el Ministerio para Relaciones Interiores, Justicia y Paz informó que los familiares deberán acudir a la sede habilitada por el Servicio Nacional de Medicina y Ciencias Forenses, SENAMEF, ubicada en Bolipuerto Los Silos.
1: Las autoridades señalaron que el objetivo es identificar con certeza a las víctimas y facilitar el proceso de reconocimiento con el respeto y la sensibilidad que requiere la tragedia.
2: Las 7:40.
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3: La alcaldía del municipio Libertador dio inicio al plan de alumbrado público para atender los reportes registrados a través del sistema 1x10 del buen gobierno. Así lo informó Reinaldo Guerra, jefe de alumbrado público, quien destacó que ya se han abordado varias parroquias y que los trabajos continuarán en los distintos sectores que presenten fallas de iluminación.
4: El plan de alumbrado público atendiendo todo lo que es los casos de la VENAP, uno por diez en el gobierno. Esto ya atendiendo varias parroquias como Osuna Rodríguez, Juan Rodríguez Suárez, El Llano, Don Espino Tibini, Domingo Peña, y así sucesivamente se van a continuar atendiendo todos los casos que estén reportados por la parte de la VENAP de las del 1x10. Ahí se van a atender sucesivamente todos esos casos con luminaria, fotocelda y cableado.
3: Guerra precisó que las labores incluyen la instalación de luminarias, fotocélulas y cableado, con el objetivo de dar respuesta progresiva a todos los casos reportados. Añadió que el plan seguirá extendiéndose por diferentes sectores hasta cubrir las solicitudes pendientes. Para el Noticiero 102, les reportó Jesús David Serpa.
1: 7:42.
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1: El paso de las ondas tropicales y la activación de la zona de convergencia intertropical dejaron un notable incremento de virus estacionales y enfermedades en distintas regiones del país.
2: Las precipitaciones continuas y la acumulación de humedad generaron un escenario favorable para la propagación de infecciones respiratorias virales y patológicas transmitidas por vectores, situación que mantienen alerta al Sistema Nacional de Gestión de Riesgo y a los centros asistenciales.
1: El médico internista Carlos Esquera indicó que los cuadros de influenza, resfrío común, bronquitis e infecciones por virus sincitial respiratorio concentran la mayor demanda de atención primaria, afectando con mayor severidad a niños y adultos mayores y pacientes asmáticos o alérgicos.
2: 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Horacio Contreras.
5: Muy buenos días, mi estimado compañero. Aquí estamos llevando la información en esta oportunidad con Ricardo Javier Peñuela Díaz, secretario ejecutivo del Consejo Local de Planificación de Políticas Públicas. Ya esta semana, después de haber realizado todo el trabajo previo, se comenzará con el levantamiento e inspecciones técnicas de las áreas o en las áreas de todo lo que tiene que ver con el alumbrado, los techos y sobre todo con las fachadas de vivienda en esta jurisdicción del municipio Libertador del Estado Mérida. Al respecto, sus declaraciones. Buenos días, Ricardo.
6: Muy buenos días, Horacio. Es importante mencionar que esta semana estamos nosotros en ese despliegue, o vamos a realizar pues este despliegue de levantamiento de ficha de inspección, un despliegue el cual lo tomamos de los distintos diagnósticos del presupuesto participativo que cada consejo comunal y que cada comuna realizaron para el levantamiento del presupuesto participativo de este año, y que es importante mencionar que en el tema de alumbrado vamos a estar por allí desplegados en lo que es la parroquia Zona Rodríguez, la parroquia Antonio Spinetti Dini, la parroquia Mariano Picón y la parroquia Caracciolo Parra, en algunos sectores en específico, como por decir las quebraditas en Mariano Picón, en lo que es Pueblo Nuevo, las casitas Simón Bolívar, San José Bajo, en Spinetti Dini, en lo que es la vía panamericana, que ya realizamos un primer abordaje en la parroquia Zona Rodríguez, pero que vamos a terminar de realizar ahí ese levantamiento, y la parroquia Caracciolo Parra, como lo de Santa Bárbara, Este y Residencia del Rosario. Pero así como también en lo que es el área de infraestructura con techos y fachadas. Ahí tenemos tres casos puntuales diagnosticados, que es en San José Obrero, en lo que es la residencia en el Rosario, en el Caraxero Parra, y en Rodríguez Suárez, el casco central de la parroquia. Eso es parte del cumplimiento de lo que se levantó el año pasado para el presupuesto participativo de este año, y que bueno, estamos dándole respuesta a esos diagnósticos, el levantamiento de esta ficha y por supuesto canalizando la posible solución.
5: Esto forma parte también de las actividades que ha venido adelantando el propio alcalde del municipio Libertador del Estado Mérida, Nelson Álvarez, en cuanto al bienestar social en cada una de las parroquias y sobre todo para esas personas que más lo están requiriendo, en cuanto a techos, mejorar la calidad de las fachadas de las viviendas y sobre todo en el alumbrado, ya que una zona bien alumbrada definitivamente garantiza un poco más la seguridad nocturna. A esta hora les reportó Horacio Contreras. Adelante, estudio.
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1: Bien, mis amigos, damos inicio a los taquitos deportivos de hoy, lunes 27 de julio, comentándoles que el Paris Saint-Germain anunció que pone fin a las negociaciones por el futbolista costamarfileño Jan Diomandé, a causa de las exigencias de traspaso y salario que son completamente desproporcionadas, según un comunicado facilitado al medio Sky Sports en su versión alemana.
2: El texto explica que el equipo francés ha retirado oficialmente su interés en Jan Diomandé, así como todas las ofertas. Este domingo, Diomandé, de 19 años, milita en el Leipzig.
1: Bien, y una estadía en el George Parks, la ciudad del fútbol de la Federación Inglesa de Fútbol, con la disputa de un partido amistoso ante Birmingham City durante la próxima semana, o sea, hoy 27 de julio al 3 de agosto, compondrán el grueso de la preparación del equipo de Hansi Flick para preparar una pretemporada con la ausencia, mayoritaria de los mundialistas.
2: Y es que todo está a expensa del convenio de la AF, Asociación de Futbolistas Españoles, que termina 21 días de vacaciones al término de la temporada.
1: Bien, y Neymar brilló este sábado en su regreso al campeonato brasileño con 2 goles. El segundo de penalti que le dio el empate al Santos en los minutos finales del partido, quitándole la ilusión al chapecoense de dejar el último lugar de la clasificación.
2: Y pasamos al Tour de Francia. Tadej Pogačar entró en la historia de oro del Tour de Francia al igualar los 5 maillots amarillos de los legendarios Anquetil, Merckx, Hinault e Indurain, hecho que se concretó tras una breve jornada de 89 kilómetros que concluyó en París con el triunfo del neerlandés Mathieu van der Poel, quien logró su segundo triunfo.
1: El final del Tour maravilloso, el más rápido de la historia, con una etapa corta pero explosiva que terminó con un duelo mano a mano entre Pogačar y Van der Poel desde la tercera subida al Montmartre, que dio paso a un sprint impresionante que dio gloria al mejor clásico mano del mundo. Exhausto en el suelo quedó nada más a atravesar la línea de la meta en los Campos Elíseos.
2: Y pasamos a toda velocidad de la Fórmula 1, donde Lando Norris, de la McLaren, último campeón del mundo, repitió su victoria del año pasado al ganar este domingo el Gran Premio de Hungría, el undécimo del Mundial de Fórmula 1, que se disputó en el Hungaroring, el circuito de las afueras en Budapest.
1: El británico de 26 años de edad, que salió desde la pole position, logró su primera victoria del año al imponerse sobre Max Verstappen de Red Bull y Andrea Kimi Antonelli de Mercedes, el líder del Mundial del 2026, que fueron segundo y tercero respectivamente.
2: Y el circuito de Sepang en Malasia organizará del 2 al 4 de octubre el Gran Premio de Fórmula 1, que no se pudo celebrar en Bahrein el pasado mes de abril debido al estallido de la guerra entre Irán y Estados Unidos en el estrecho de Hormuz.
1: Bien, y cerramos los taquitos deportivos con esta nota de las grandes ligas con Salvador Pérez, que dejó una huella más adentro de los reales de Kansas City, y este sábado se convirtió en el líder de los cuadrangulares dentro de la franquicia al disparar el jonrón 318 de su carrera en la victoria de los suyos por 3-2 sobre los Tigres de Detroit.
2: Y hasta aquí los taquitos deportivos.
1: A esta hora 7:49 minutos.
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1: La carretera entre la Victoria, la Mesa Bolívar y el Vigía está totalmente deteriorada.
2: Atención, mucha atención, huecos en la avenida Bolívar de Guido con el trapichito de Inavi ponen en riesgo a transeúntes y conductores al intentar esquivarlo.
1: Las 7:51.
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3: En toda Venezuela, 7:54 minutos.
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1: Las 7:55 minutos.
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1: Una imponente nevada cubrió de blanco resplandeciente las zonas altas del Parque Nacional Sierra Nevada del Estado Mérida este domingo 26 de julio.
0: El fenómeno natural que comenzó a acumularse a partir de las 4.200 metros sobre el nivel del mar coincide con precipitaciones continuas que mantienen bajo alerta preventiva a las autoridades regionales.
1: El productor audiovisual Álvaro Fuentes compartió en sus redes sociales imágenes captadas en las inmediaciones del refugio de alta montaña Albornozo, confirmando la magnitud de la acumulación de nieve en las cumbres andinas.
0: A las 7:56 minutos, información con Mónica Gauta.
2: Y cerramos la información de sucesos con la siguiente nota. Un hombre de 36 años resultó gravemente herido tras sufrir un accidente de tránsito a eso de las 6 de la mañana de este domingo 26 de julio en el sector La Huerta de la carretera La Variante del municipio Sucre. El ciudadano fue identificado como Marcos Aurelio Briceño Campos, quien se desplazaba a bordo de una motocicleta marca Vera cuando, por razones que se investigan, perdió el control del vehículo y volcó sobre la calzada. Según el periodista Daniel Molina, al sitio acudió de manera inmediata una comisión mixta integrada por efectivos del Cuerpo de Bomberos, Protección Civil y la Policía del Estado Mérida para socorrer al afectado. Los paramédicos del Cuerpo de Bomberos brindaron los primeros auxilios al herido, logrando su estabilización para su posterior traslado de emergencia al Hospital Tipo 2 del Dr. José Gregorio Hernández en Lagunillas. Tras ser atendido por el personal médico de guardia, Marco Aurelio Briceño Campos fue diagnosticado con traumatismo cráneoencefálico severo y una herida lacerante en la región rotuliana derecha. Las autoridades de tránsito iniciaron las averiguaciones correspondientes para determinar las causas del siniestro. A esta hora de la mañana, nos reportó Mónica Gauta.
0: A las 7:57 minutos, información al cierre con Jesús David Serpa.
3: El Consejo Legislativo del Estado Bolivariano de Mérida instaló una mesa de trabajo para revisar la ley estatal de timbres fiscales con miras a una futura reforma orientada a fortalecer el sistema tributario regional y facilitar los procesos de pago de los contribuyentes. Así lo informó el legislador Joan Fer Márquez, presidente de la Comisión Permanente de Finanzas y Contraloría.
4: Hemos tenido una mesa de trabajo en conjunto con el vicepresidente del Consejo Legislativo y presidente de la Comisión Permanente de Legislación, todo el equipo de asesoría jurídica del Consejo Legislativo y esta comisión que presidimos en conjunto con el director de Presupuesto y Planificación de la Gobernación del Estado, en nombre del gobernador Arnaldo Sánchez. Esta reunión de trabajo consistió en establecer lo que será el método de trabajo para iniciar la revisión de la ley estatal de timbres fiscales. Igualmente, esto se corresponde con la revisión que se está haciendo por parte de la Comisión de Seguridad y Prevención con con la Dirección de Bomberos del Estado Mérida, de lo que es una nueva ley de servicios no emergentes. En este sentido, en los próximos días nosotros estaremos revisando esta importante ley de timbres fiscales para una posterior reforma que va en función de mejorar todo lo que es el sistema tributario del Estado Mérida para mejorar las condiciones en que los contribuyentes realizan sus pagos, igualmente para establecer lo que tiene que ver con tasas ajustadas a la armonización tributaria que hay a través de ley nacional y en ese sentido mejorar las condiciones de nuestro Estado Mérida para los ciudadanos, para las ciudadanas y para todo lo que es el manejo de los recursos que ingresan a la gobernación del Estado.
3: Márquez indicó que esta revisión permitirá ajustar las tasas a la armonización tributaria contemplada en la ley nacional y avanzar en mejoras para la administración de los recursos que ingresan a la gobernación de Mérida. Para el Noticiero 102, les reportó Jesús David Serpa.
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2: Mira, y recuerden, amigos políticos, que ustedes pasan al recuerdo, no a la historia. Porque los que pasaron a la historia en este país están en los libros de la historia de Venezuela como buenos políticos. No creo que ustedes pasen a la historia en ningún libro ni en un folletico de esos que entrega la Atalaya. Ni ahí van a pasar, se los aseguro. Porque cuando las cosas se hacen bien, hermanos, cuando las cosas se hacen con amor, porque la política es amor. El ser alcalde es amor, el tener poder es amor, y el amor lo puede todo. Y usted, con poder, usted hace lo que quiera en el buen sentido de la palabra por su pueblo, no por el bolsillo. Adelante, señor John.
3: Sí, Guasín, así mismo es. Bueno, para despedirme, atención todo el mundo que quiera aprender a manejar redes sociales, a hacer videitos, a hacer contenido. Este 22 de agosto tenemos otro taller de edición de videos y redes sociales, 22 y 29 de agosto, ambos sábados, de 9 de la mañana a 1 de la tarde. El costo, $25, pero si van dos a inscribirse, solamente son $40 por los dos. Todo el mundo tendrá una cuenta CatCut de manera gratuita para editar. ¿Quién va a ser el jefe del curso? El querido periodista José Gregorio Rojas, por supuesto, orientado por John Bauque. El teléfono para que se inscriban, 0424-716-546. Bueno, un abrazo a la gente de Lagunillas, a la gente de la calle El Mamón, que no sabía que se llamaba así, esa famosa calle de la querida Lagunilla. Me lo informó el querido hombre de las coronas, de Inializo.
2: Ay,
3: amiguísimo.
2: Calle Los Mamones. ¿Qué estaba haciendo usted allá? ¿Qué estaría haciendo? Gracias, John. ¿Qué estaría haciendo en la calle Los Mamones este muchacho? El hijo de doña Ángela. ¿Qué estaría haciendo en esa calle Los Mamones? Vamos con César Alfonso, pero me llega un correo de Bruja, y adivine quién me mandó el correo de Bruja. Los muertos del cementerio de la Inmaculada. Bueno, parece que los muertos van a hacer una protesta pacífica, pero ya están molestos los muertos, ¿sí? Los difuntos en el cementerio La Inmaculada. Me pusieron una nota de voz espeluznante. Yo cuando la escuché, yo me levanto a las 4. Vaso, somos los difuntos de la Inmaculada. Ave María, yo pensé que era alguien que me estaba mamando gallo, pero aquí está el correíto de Brujas. Para que los dueños del cementerio La Inmaculada presten atención, no sé si ustedes tengan familiares enterrados allá, pero esto fue lo que me dijeron los muertos del cementerio La Inmaculada.
4: Para empezar la

0: Hola, guaso. Le voy a hacer más o menos la mímica de cómo ellos me contactaron. Los difuntos, que Dios los tenga en su santo. Y gracias, amigos difuntos, por escuchar la radio. Mira, hasta los muerticos escuchan la radio. ¿Qué tal? Todo el mundo escucha la radio. Póngamele la canción porque es que... Ave María Purísima. Hola, guaso. No, lo voy a hacer como yo lo hago, porque a mí no quiero hablar de los muerticos así. Bueno, saludos, guasos. Somos los que descansamos. Ay, ahora sí es verdad. Somos los que descansamos en el cementerio La Inmaculada, guaso. Y también nuestras familias, quienes vienen semanalmente, quincenal o mensualmente. Hay otros muerticos que están abandonados, que nunca los visitan. Pero todos somos difuntos y nos merecemos respeto, tanto nosotros como nuestros familiares que vienen a visitarnos. Bueno, al entrar a la recepción, hay una, valga la redundancia, una recepcionista, la recepción de la cremación del cementerio de la Inmaculada, hay una mujer grosera, sin educación, atiende los fines de semana. Ya nosotros como muertos nos da miedo escucharla. No tiene educación para atender. Mujer déspota, prepotente. No le importa el dolor de las familias. Lógico, a ella no se le ha muerto nadie. Pero ojalá que cuando le toque, que no sea ahora, pero cuando corresponda y la vida, le toque una mujer más grosera que ella y que la atienda mal. Así que nosotros los muertos del cementerio de la Inmaculada exigimos respeto, si no tomaremos las instalaciones del cementerio y no vamos a dejar entrar familiares a que nos lleven flores, ni rosas, ni nos cambien el agua de los floreros en el cementerio de la Inmaculada. Dígale a los encargados, señor Guaso, a ver si cambian a esta mujer grosera que está en el área de la cremación, que no le interesa a nadie, ni la mamá de ella. Deberían exigir cursos de relaciones humanas. Fue muy déspota y prepotente con los que estábamos allí. Estos son los muertos que iban a ser cremados, que están en huelga. Y sus familiares porque los han tratado mal. Recuerde que así esté muerto, usted tiene que tratar al difunto bien. Ojalá y algún día le jalen las patas. Yo le decía a los muertos que hablaban conmigo, yo le decía, pero jálenle las patas. Y yo, pronto, muy pronto... Pronto. Bueno, jalen las patas, asústenla para que usted vea que se va a dejar de tocheras. Porque es que aquí hay gente que piensa que porque está en una cuestión de esa, ellos son más fuertes que los demás. Así que, pila pues. 8:10 a.m. Saludos a Ciro, ya le respondo, Ciro. Saludos, Melania, ya escucho tu audio, mi amor. Me dice Melania, le dije, usted estaba bravo. No, sino que... Yo tengo otro número de teléfono porque el actual mío lo tiene Media Mérida y son las 3 de la mañana y me llama la gente del hospital. Yo, ay, Dios mío, aló. Guaso, estamos en la emergencia y no nos atienden. Yo, ay, Dios mío. Llamen al gobernador, llamen a, no sé, a los encargados del hospital. Porque ya hemos hecho esas denuncias, pues. ¿Y qué le puedo decir? ¿Qué le puedo responder yo a mi Juancho Pueblo? Oiga, me voy con César Alfonso. ¿Qué tiene César Alfonso, ¿dónde estará mi mamá, doña Iraida? ¿Usted ha visto a mi mamá? ¿Mm? Doña Iraida, ¿dónde estará? César en la pantalla. Pila César con mi mamá, ¿no? César Alfonso. Dice, hoy desde las 4, perdón, hoy en Avenida 4 frente al Auditorio Liceo Libertador, aparentemente realizaron un trabajo en la vía y dejaron una zanja de importante dimensión. Créame que sí la dejaron. Yo caí ahí en mi carro, le eché una mentada a los que la dejaron, que si tienen la mamá viva se les enfermaría, discúlpeme. Pero qué tremenda zanja. Aquí todo el mundo abre hueco, los deja, no les importa. Abran el hueco, tienen que terminar el trabajo, pongan una señalización, hueco hondo, manden a hacer aviso, gastan plata innecesariamente en otras tochadas en vez de gastar plata en lo que realmente les sirve a la ciudad. Pero César Alfonso no ha caído en el hueco y antes de caer, él está lejitos, mirando los huecos. Papi Alfonso, adelante, César.
1: Muy buenos días, Wassim Abdul. Buenos días, Manuelita, queridos oyentes de Rumberísima 919. Bueno, efectivamente, Wassim, estoy acá en la avenida 4, entre calle 28 y 29, exactamente al frente del auditorio del Liceo Libertador, donde, bueno, recibí varios mensajes durante la semana, porque esto ya tiene días así, y abarca todo el canal de esta avenida 4 entre calle 28 y 29, repito. Aparentemente es un trabajo de una tubería, lo digo por la cercanía a una tanquilla que hay allí y por la forma y la humedad del espacio allí que está en reparación, ¿no? Aparentemente está en reparación porque todavía no lo han tapado. Si es de la empresa hídrica, le corresponde a ellos. En una oportunidad me explicaba el representante de la alcaldía del municipio de Libertador que cuando es asfalto tienen que hacer un trabajo en conjunto. La empresa hídrica hace la reparación y si ha asfaltado, la alcaldía tiene que colocarlo. En este caso es un pavimento rígido, que llaman pavimento rígido de concreto, que le corresponde a la misma empresa Hidroven la reparación absoluta de todo el trabajo, pues obviamente la tubería y la repavimentación allí en el lugar. Pero esto tiene ya varios días, hay preocupación porque abarca, bueno, usted cayó por en un momento que yo estuve allí, en el rato que he estado aquí tomando las imágenes, pues hubo motos que al parecer al llegar allí es que se percatan de la zanja, porque como es a lo largo, pues a la distancia me imagino que no se visualiza bien, y cuando llegan al sitio pues caen de golpe en este hueco, tanto vehículos de dos motos como de cuatro, y bueno, el golpe es bastante fuerte, Guasín.
2: Bueno, muchísimas gracias. Allí estamos viendo imágenes de esa tremenda zanja que dejaron. Bueno, suponemos, César, que fue la empresa o fue algo, fue alguna empresa o fue algo así que apareció de la noche a la mañana. No.
1: Yo supongo que fue la empresa hídrica, Hidroven, yo tomé una fotografía que sale allí la tapa de agua, de una toma de agua que da en línea recta hacia la zanja. Supongo que fue alguna reparación de una tubería que realizó la empresa hídrica y bueno, taparon o arreglaron el tubo, pero dejaron la zanja en esas o la vía en esas condiciones.
2: Qué lamentable, César. Dígalo allí, señor Guasín.
0: Sí, bueno, listo, bueno, gracias, por cierto, César Alfonso, por tu participación. Dime, César.
1: Que se quería informar alguna notificación que pasó la alcaldía del municipio de Libertador para el día de hoy. Uh-huh. Recuerden que hace unas semanas también hicimos un trabajo en los diferentes viaductos de la entidad, donde mostramos las condiciones como estaban los viaductos. Bueno, hoy comienzan a faltar el viaducto Sucre.
0: Qué bueno. En
1: sentido Avenida Las Américas y Pie del Llano. Eso fue una notificación que sacó la alcaldía del municipio de Libertador el día de hoy, llamando la atención de los conductores para tomar vías alternas en horario de 12 a 12. No estoy seguro si es de 12 de la medianoche,
0: claro,
1: o 12
0: no.
1: de mediodía.
0: No, debe ser de 12 de la medianoche. No, debe ser de 12 del mediodía hasta las 12 de la medianoche.
1: Hasta 12 a medianoche.
0: Sí, sí, me imagino, y enhorabuena. Así que los conductores, esto arranca hoy en el viaducto. ¿En cuál viaducto?
1: Sucre. En viaducto Sucre, sentido América, Pie del Llano.
0: Ok. Es decir, para que estén atentos, entonces, porque si les asfaltan es malo y si no les asfaltan es malo. Entonces, si se tranca el viaducto porque le van a hacer el trabajo, les agradecemos paciencia y vayan buscando vías alternas. 12 horas de trabajo van a tener, 12, para que entiendan, 12 del mediodía a 12 de la noche. No es que manden mensaje, ¿y qué estará pasando en el viaducto? No, porque es que hay que hablarlo claro. Usted lo acaba de anunciar, ahorita yo lo voy a anunciar hasta las 12, lo anunciaremos en las redes para que la gente no pase y te preguntan, ¿y eso? No, es que uno se queda es loco. ¿Y eso que taparon el viaducto, lo trancaron? No, nada, no, hay un desfile mosca. Bueno, muchísimas gracias, mi querido Teta Afonso Conteda, un abrazo, papi.
2: Que lo están esperando, César, que vaya a tomarse el cafecito ahí arriba en la...
0: Ay, Dios mío, santo, qué lengua. Qué lengua la de esta mujer.
2: Ay.
0: Bendición, papá. 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Me voy con el señor José Gregorio Rojas, información importante. Buenos días, señor José Gregorio.
3: Muy buenos días, Guaso. Buenos días, amigos de Rumberísima 91.9. Un placer saludarlos el día de hoy. Nosotros activos con las noticias más importantes de las últimas horas, sobre todo en materia internacional. Y es que ya durante este fin de semana se ha confirmado que el Comando Sur del Ejército de los Estados Unidos ha concluido su misión de apoyo a Venezuela a propósito de los terremotos presentados el pasado 24 de junio. Así lo hicieron saber a través de un mensaje en las redes sociales, en donde aseguraron que los últimos miembros del Comando Sur partieron de Venezuela y han marcado entonces la conclusión del apoyo del Departamento de Defensa de los Estados Unidos a el pueblo venezolano. En ese sentido, también aclararon que, aunque pues todavía continúan solidarizándose con Venezuela respecto pues a todas las emergencias y a la necesidad que aún existe a propósito de lo ocurrido, pues los soldados del Comando Sur del Ejército de los Estados Unidos sí ya han terminado su misión en ese sentido. Se espera que el apoyo por parte de los Estados Unidos continúe, pero ya desde otro punto, y pues en ese sentido en el gobierno de Donald Trump y no del Comando Sur del Ejército. También hemos visto en una materia en una noticia de los Estados Unidos, pero bastante relacionada con Venezuela, que se ha pronunciado nuevamente la congresista María Elvira Salazar, republicana y periodista, quien ha cuestionado la quema de banderas de Estados Unidos e Israel en Caracas por parte de algunos militantes del Partido Socialista Unido de Venezuela. Eso lo ha dicho también a través de un pronunciamiento en las redes sociales, en donde aseguró que el chavismo nunca será aliado de los Estados Unidos y pues criticó que se han observado en algunas actividades públicas la quema de banderas de los Estados Unidos e Israel, por lo cual advirtió la congresista que pues no pueden ser aliados de los Estados Unidos quienes hagan este desprecio a uno de los principales símbolos patrios de cualquier país como lo es la bandera. Veremos si frente a estas declaraciones de María Elvira Salazar hay algún pronunciamiento oficial o hay alguna exigencia de su parte hacia el presidente Donald Trump para que también pueda comunicar. Y siguiendo con las noticias internacionales, pero que tienen relación con nuestro país, durante este fin de semana se presentó uno de los eventos más esperados en el mundo del streaming, y es que Ibai Llanos, un streamer español, hizo lo que se conoce como la velada del año, que es básicamente un evento de boxeo que reúne a diferentes creadores de contenido, gente que hace básicamente streaming o que trabaja en las redes sociales y que son muy conocidos a nivel mundial, entre ellos algunas personas de México, de Argentina y sobre todo de España, y pues lo reúne en un evento de boxeo, de entretenimiento, en donde también se llevan artistas. Pero, y de hecho nosotros lo estábamos viendo en vivo, en el momento en el que Ibai Llanos se pronunció para enviar un mensaje de solidaridad para Venezuela, también invitó a las más de 6 millones de personas que en ese momento se encontraban viendo el evento a apoyar al país con algunas donaciones. De hecho, él en ese momento señaló también una página a través de las cuales se iban a poder realizar las donaciones para todas las personas que estaban viendo la velada del año, y pues los motivó a que pudieran ayudar a Venezuela. Aseguró que esto se iba a canalizar de la mejor manera para que la ayuda pues llegara hasta nuestro país, a todas las personas afectadas, y que se hiciera pues de una manera correcta. Y también afirmó que habían hecho un esfuerzo con algunos de los patrocinantes para enviar ayuda económica hacia nuestro país a propósito de la situación de los terremotos. Entonces, pues, sigue siendo Venezuela uno de los focos principales. Ojalá que se mantenga la ayuda, como muchas personas lo han pedido, porque, pues, es necesario que esto continúe frente a todo lo que ocurrió. Son algunas de las informaciones en materia internacional que nosotros le podemos comentar y que están relacionadas con nuestro país. 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Así que, Guasín, amigos de Rumberísimo 91.9, con esto despedimos nuestro contacto informativo.
0: Bueno, muchísimas gracias a ti, mi querido amigo. ¿Me pedí este sonidito de acá? A ver. Ok, sí. Problema aquí mío, personal. Bueno, vámonos con Said Rivas, por favor. Vamos con el señor Said Rivas. ¿Qué pasó con Lisseyi? También vamos ahorita con Lisseyi, por favor, después de Said. Vámonos con la querida Lisseyi también. Vámonos con el periodista Said de Rivas. ¿A dónde, Manuela? ¿A dónde nos vamos? Usted me dice. ¿Estamos listos con Said? Estoy acá revisando información de última hora. A ver qué pasó aquí. Disculpen ustedes. Bueno, vámonos con Said Rivas. A esta hora de la mañana tiene información importante. Said, buenos Rivas. Buenos días.
4: Sí, buenos días, Ovación, amigos oyentes de Rumberísimo 91.9 FM. Bueno, podemos destacar iniciando que la policía del estado de Mérida logró ascender a más de 162 funcionarios y funcionarias de la policía del estado de Mérida, la policía municipal de Campo Elías, la policía municipal de Libertador, acto que estuvo presidido por el gobernador del estado de Mérida, Arnaldo Sánchez, quien reconoció el esfuerzo y el compromiso de los oficiales con la seguridad ciudadana, destacando el valor de este acto para fortalecer la institución. Esta actividad se realizó el pasado sábado en las instalaciones del Centro Cultural Tulio Febres Cordero. El secretario para la Transformación de la Seguridad y la Paz, Antonio José Rodríguez Pernilla, explicó que estos ascensos son un reconocimiento del trabajo diario de los funcionarios. Añadió que se busca promover la profesionalización y el liderazgo dentro de la fuerza policial. Entre los ascendidos destaca a Marbeli Guerrero, quien se convirtió en la primera mujer comisario general en la historia policial del estado de Mérida. Guerrero agradeció a Dios y a su familia y a la institución por el crecimiento profesional, quien representa a las mujeres en las policías. Es un orgullo, dijo, y una gran responsabilidad, afirmando al tiempo que hizo un llamado también a sus compañeras para seguir profesionalizándose y estudiando. La policía estatal le confirió también un bastón de mando al gobernador Arnaldo Sánchez como comandante de la policía merideña. El acto reflejó el compromiso de la policía con la protección ciudadana y el reconocimiento al esfuerzo de sus miembros. En otras informaciones, tenemos que resaltar que el Instituto Autónomo Hospital Universitario de los Andes culminó con éxito una jornada de capacitación y actualización de conocimiento dirigida al equipo de enfermería dentro del área de alto riesgo neonatal. Esta actividad reunió tanto profesionales del nuevo ingreso como personal de trayectoria en el servicio con el firme propósito de unificar criterios clínicos y actualizar procedimientos de alta complejidad para fortalecer el crecimiento humano del talento encargado de cuidar a los recién nacidos en estado crítico. En otras informaciones, tenemos que también enfatizar que en un acto significativo para el poder popular en el municipio Campo Elías, se llevó a cabo la inauguración de la comuna San Miguel Arcángel, organización integrada por 6 consejos comunales de la parroquia Jají. La vocera del Consejo Comunal, Luisa Echeverría, agradeció la presencia de la directora del Ministerio del Poder Popular para las comunas, Evelyn Guerrero, así como a los jueces de paz y a las organizaciones comunales. En esta actividad se presentaron los avances de los proyectos comunitarios ejecutados por la comuna, entre los que se destacan la rehabilitación de viviendas, de las canchas deportivas, mejoras en la red de aguas servidas, iluminación pública y proyectos de electricidad, así como el impulso a emprendimientos textiles para fortalecer el banco comunal. Y para cerrar, Guasín, amigos oyentes, tenemos que resaltar que la Gobernación del Estado junto al Ministerio de Obras Públicas y Transporte están en lo que es la limpieza y remoción de escombros en el sector La Soledad. Eso es más adelante del municipio Cardenal Quintero, donde producto de las lluvias ayer pues quedó interrumpido el paso entre Mérida y Barinas y está realizando todas las labores pertinentes para remover estos escombros y poder reaperturar el paso en este sector. 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Retornamos con ustedes a los estudios Rumberísima 919.
0: Muchísimas gracias, mi querido amigo Zahir Rivas. Vámonos de inmediato con la periodista Licelli. Confirmado, ya cerraron el viaducto a esta hora porque comienzan el asfaltado, para que estén claros. Mira, ¿y por qué estará cerrado el viaducto? De esta mañana le estamos diciendo, ¿sí? Por favor, dele volumen, preste atención, van a asfaltarlo. Vamos a ver que quede nené, como nalga es utilicito, así tiene que quedar. Bien el trabajito, por favor, que quede nené. Comenzaron con ese, me imagino que mañana es hasta las 12 del mediodía, no 12 de la noche. De 8:30 de la mañana hasta las 12 del mediodía. No contesta, Licelli debe estar dormida. Tuvo mucho trabajo. Vámonos con mi querido amigo Jorge. No, Jorge está ocupado ahora porque ahora es deportista. Ahora es periodista deportista. Vámonos con Mariano Salcedo, por favor, ¿sí? Vamos con Mariano. Vamos con Mariano Salcedo. Bueno, recuerden que van a haber unos cambios en la ronda informativa, tanto periodísticos como en estos estudios, donde a las 5:30 de la mañana arrancarán dos periodistas con titulares, luego entramos Manuelita y el Guaso nuevamente, y algunos periodistas de la ronda serán movidos y cambiados en algunos horarios porque entran nuevos periodistas a la ronda informativa regional. Estoy hablando de la regional. La regional. Así que pendientes, mis queridos amigos. Vámonos con... Ahora sí. 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Estamos listos y nos vamos con el señor Mariano Salcedo, el cuarto bate de la información. El papá de Marianita, el amigo de Benedetto, el yerno de la mujer que hace las más ricas arepas de harina de trigo y el hombre que le hace transferencias a gente equivocada, Mariano Salcedo. ¡Buenos días, Marianito!
5: Casi nada, ¿no? Bueno, feliz inicio de semana. 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Comenzamos la información deportiva porque hablar de David Martínez, esa joya venezolana que veremos en el próximo premundial. El delantero venezolano David Martínez marcó el tercer tanto de la paliza de Los Ángeles, 4-0 ante el Sporting de Kansas City, así que sigue haciendo goles en la MLS. Otro que hizo goles anoche fue Salomón Rondón, pero ¿qué pasó con Salomón Rondón? Que anotó al minuto 3, pero el Querétaro le ganó al Pachuca, porque Ávila hizo goles al 58 y al 90+4 para darle cifras definitivas. Hablar de Bocinha, ese portero emblemático que se ganó el cariño de todos en el Mundial Canadá, México, Estados Unidos 2026. Pues hablamos de Bocinha, que Yosimar José Díaz, les comento que recibió un contrato millonario con muy buenas condiciones, por 2 años de contrato, así que Bocinha es un futbolista convertido en guardameta y va a jugar nada más y nada menos que en el Colo de Chile, así que estará en la primera división de Chile tras haberse convertido en una de las grandes revelaciones de la Copa Mundial de Fútbol 2026 con la selección de fútbol de Cabo Verde. Y por supuesto hay que hablar del béisbol de las Grandes Ligas, porque los venezolanos siguen haciendo historia, y hay que hablar de los 300 jonrones, 317 barrinazos, nada más y nada menos que de Salvador Pérez. Así que el capitán toma el trono, el capitán Salvador Pérez conectó su cuadrangular número 318 de por vida a las Grandes Ligas y se convierte en el líder histórico de los Reales de Kansas City, dejando atrás los 317 vuelas cercas de la franquicia de Gregor Braves. Así que en la información deportiva más importante a esta hora, adelante Guasín, Manuelita, y feliz inicio de semana y por supuesto una sola señal en todos los rincones de Venezuela, de Mérida y del mundo, como lo es Rumberísima 91.9.

0: Me dicen que allí en no hay paso frente por donde estaba Tertrón, a la salida del puente La Pedregosa, ¿sabe? Donde está el Milenio, el centro comercial Milenio, está el cementerio al lado, ¿cierto? El de la parroquia, el cementerio de la parroquia. La callecita esa del cementerio de la parroquia, que uno sale a la Saizaya, hacia los próceres, me dicen que está trancada porque hay también obreros, al parecer, asfaltando esa vía. ¡Qué bueno! El mismo pueblo está escribiendo. Y le repito, ya cerraron el viaducto Sucre, fue, ¿verdad, Manuela? El viaducto Sucre, ¿es este el que está aquí arriba? No, el de la mitad, es este el que está aquí en Mario Charal. Ah, ok, el viaducto Sucre fue cerrado porque lo van a asfaltar. Para que la gente diga, mire, ¿por qué está cerrado? Lo van a asfaltar. Y eso sí, a los que lo están asfaltando, que ese viaducto quede como nalga de suto. ¿Usted ha visto las nalgas de los bebés recién nacidos? Lisita, lisita, como nalga de suto. Así va a quedar, así debe quedar. Así que les deseamos suerte, que Dios los acompañe y será hasta las 12 del mediodía, estará cerrado ese viaducto. Los que bajan por las Américas, desvíense. Los que suben por la Urdaneta o Andrés Bello, pilas a la altura de Piel Llano, porque el viaducto Sucre está cerrado, lo están asfaltando, para que sepa. Bueno, señor alcalde, ya que usted está en la onda del asfaltado, le voy a tirar un dato, que lógico, no es culpa suya que alguien le haya dado un infarto. Pero no se sabe si el doctor Castillo, que en paz descanse, un reconocido doctor, que es vecino de Santa María, bueno, usted sabe por donde está el Reynoso Núñez, por donde está esto, lo que llaman el Amparo. Sí, ahí está el Reynoso Núñez. Eso es un centro de votación, señor alcalde, o a los que... Bueno, ahí hay una matraca y hueco que se le había dicho a los ex alcaldes pasados, que hasta foto le echaron ellos mismos y nunca taparon esos huecos. Bueno, el doctor iba el día domingo, ayer, si no me equivoco, no, ayer fue domingo, o el sábado, no me equivoco. No puedo decir si fue culpa, porque bueno, cuando uno tiene el día, la hora, pues así uno se quiera quitar, pues le llega. Pero el carro cayó en el hueco y el señor lo consigue muerto. Es un hueco, sí, cayó, el hueco es fuerte. Puede ser que ya iba infartado el doctor, no sabemos. Que Dios lo tenga en su gloria, fuerza a su familia, vecinos de Santa María. Pero sería bueno que eche una revisada por allá a mi amigo, el señor alcalde Libertador, Nelson Álvarez, por favor, vaya. Mande a su equipo, esto es el sector El Amparo, amigo, vaya por allá. La gente le tocó comprar bulticos de arena, de piedra picada y echarle a esos huecos. El doctor cayó ahí en el hueco y con, gracias a Dios, bendito Dios, que es un doctor que era muy prudente y manejaba poco a poco, pero si va uno, iba aceleradito, papá ahí pasaba a la escuela fácilmente y caía ahí a la cancha. Entonces, creo, mi querido amigo, en horas de la noche, recuerde que este sector, lo que es El Amparo y Santa María, vive gente muy mayor y que todavía maneja, porque son profesores, gente que está, sí, y manejan, pero de noche imagínense que les toque salir. Entonces, le invito para que vaya y eche una... Allí murió el doctor Castillo el día sábado. No se sabe si iba infartado o cuando cayó en el hueco de los nervios, del susto, se infartó. No sabemos, de verdad, yo no puedo. Simplemente lo que sí sé decirle es que allí, al caer en el hueco, el señor murió. O venía infartado o cuando cayó le dio miedo, pecado. Y digo yo, no sé, no voy a... Pero, por favor, sí, por favor. Y otra cosa, ¿quién no ha ido donde Melania? Yo me imagino que cuando le da mal de ojo a los hijos de los políticos, van donde Melania. Los hijos de los médicos les da mal de ojo, van donde... Melania. Si tienen culebrilla, donde Melania. Bueno, es que allí, y esto lo digo a título personal, esta casa, la señora Melania, hay muchos niños y va mucha gente. ¿Por qué Melania reza al mal Dios? Eso es full. ¿Por qué no le hacen un reductor de velocidad en todo el frente de la casa de Melania, ahí en Santa Elena? Hace falta porque los carros pasan mandados. ¿Saben que en Santa Elena hay mucho loquito, no? De vez en cuando. Y hay una licorería, que no es culpa, ojo, la licorería, no es culpa la licorería, sino que, bueno, a lo mejor se echan los palos y bueno, usted sabe que cuando uno está sabrosón, pues es sabrosón completo. Y le da a uno, a todos, porque a mí me ha pasado, nos da por pisar el acelerador y bueno. Entonces, sería bueno un reductor de velocidad allí, que le echen la mano a doña Melania, lo digo a título personal, porque pasé en estos días por allí y vi la cantidad de niños. Ya Melania está sentando niños afuera. porque es que van muchos niños con mal de ojo y hay unas mamás que no tienen, pues van al médico y dicen, ay no, pues vaya, hágale los exámenes. No, pero el niño tiene diarrea y se cayó, se sabe que es el cuajito. Y Melania cura el cuajo, Melania cura el mal de ojo, no solo a niños, sino a los adultos. No, pregúntele al Pavo Luca cómo le cura ese mal de ojo. A la Manuela también le cura el mal de ojo. A mí también me lo ha curado. Usted mete una botella de esa de pecho cuadrado y ella le cura el mal de ojo. Bueno, ella es una señora que ha ayudado mucho a los niños. Es la hija de el recordado, el señor Filadelfio, ¿sí? Ella quedó con esos dones y le va a mucha gente, ¿sí? Y además que Santa Elena está ya para domingo del hospital. Y entonces los médicos le dicen, vaya donde Melania. Los mismos médicos mandan a los niños donde Melania cuando llegan con diarrea, con vómito, que ellos saben ya que es mal de ojo. Hace muchos años los médicos no creían en el mal de ojo. ¿Y cuántos niños murieron por mal de ojo? Muchísimos, muchísimos. De hecho, hoy día, gracias al papá de ella, al señor Filadelfio, en el caso, voy a poner un ejemplo, Manuelita ya no tiene mal de ojo, pero ella nació con mal de ojo, con un ojo para el norte, otro. Gracias a Filadelfio, a los que nos curó el mal de ojo. Bueno, yo pido a título personal, porque va mucho niño a este sector y muchas personas de la tercera edad que van con la culebrilla, sabe que la culebrilla da, dicen que es del estrés, ¿sí? Y por favor, a ver si le ponen un reductor de velocidad, que no le caería mal, pues por respeto a todos esos niños, a esas mamás y a esos ancianos que van ahí donde doña Melania. Un abrazo a toda esa familia. Tengo años que no veo a Melania, tiempo que no veo a mi Melania. Buena amiga ella y su hija Sandrita. Bueno, todo. El Pavo Luca sí tengo años que no lo veo, ¿ah, Manuela? ¿Usted sí lo ha visto, el Pavo Luca? ¿Cuál es el yerno que más quiere Melania?
1: El chulo.
0: No me diga, ¿sí? El chulito, ¿sí, señor? Bueno. Ah, el enlace sí. Sí, ya lo dije. Liseidy está de reposo, está delicada de salud y la mamá le quitó el teléfono. Qué bueno. Ah, qué caramba. Bueno que se lo quitaron. Si está delicado, saluda a la periodista Liseidy Rivas. Dios te bendiga, que Dios te saque con bien, mi querida Liseidy. Y el enlace, sí lo acabo de decir, Said, el enlace entre el Millennium y la Saizai está cerrado porque lo están asfaltando. Enhorabuena, enhorabuena, todo que sea por la ciudad. Bueno, antes de continuar, yo quiero aclarar algo. Ustedes saben que, como lo dijo John Bauke la semana pasada, estamos denunciando lo que Juancho Pueblo nos está pidiendo. Y si ustedes se ponen a ver, es la única estación de radio donde el pueblo nos dice, Guaso, está pasando esto y nosotros lo estamos diciendo, ¿sí? Había hace un tiempo atrás, y tenemos que reconocerlo, y lo reconozco públicamente, donde no podíamos porque, bueno, ojo, el mismo gobernador, el actual gobernador del estado ha venido a este programa y ha dicho, se hacen las denuncias porque se tienen que hacer para ellos mejorar. Pero aunado a todo esto, Estados Unidos ha dicho que en Venezuela debe existir y comienza a restablecerse la libertad de expresión legalmente. ¿Qué han comenzado a utilizar algunos políticos actuales que están en cargos actuales como alcaldes o como X, que a lo mejor? Bueno, a utilizar gentuza que está afuera, y quiero que estén muy atentos a esto, para empezar a agredir periodistas y a este servidor diciendo cosas que no son. El día que digan que el Guaso tiene no sé qué cosa, pues sáquenla a la luz pública con la prueba, no leyendo un mensajito estúpido, sino con una prueba, y yo aceptaré y lo diré, pues, si cometí el error o no lo cometí, ¿ok? Algunos periodistas me han llamado, Guaso, saludos al Colegio Nacional de Periodistas a nivel nacional. Saludos al equipo periodístico nacional de este programa. Entre ellos tenemos a la presidenta del CNP del Zulia, quien me dice, atentos porque también empezaron a jugar con eso. Es decir, si Pedro Pérez Los Palitos comienza a denunciar en el estado Guárico, por poner un ejemplo, el locutor o el periodista que está allá, utilizan gentuza, porque eso no son influentes afuera, les pagan 500 y 1000 dólares para decir, mire que Pedro Pérez tiene esto y ay, antes estaba casado con... Si hay algo, pruebas, pero pruebas, que muestren, y eso con todo gusto. Así que no caigan en ningún chisme, yo se los ruego y se los pido, porque empiezan las ratas de cañería que en una oportunidad apoyaron al gobierno y están fuera porque X o Y, entonces para que estén pilas, ¿ok? Buenos días, Guaso. El señor Filadelfio me curó a mi hija Albani. cuando tenía 6 meses, del mal de ojo y cuajo caído. Doy fe, claro. Saludos, Diana. A mí también, dice mi mamá que me llevó para allá. Yo llevé a Huizán, donde Filadelfia, también. Ah, no, a mi hijo Huizán sí no lo curó, yo creo igual. Así era el papá en vida, yo conocía a la mamá, al niño. Ah, mentira, mentira. Entonces, Filadelfo, que en paz descanse. Sí, señor. Muchos médicos, hoy día médicos que las mamás llevaron, ellos siendo niños esos médicos, los curó Filadelfo. Sí, señor. Le ponía uno como un papel toalla en el ombligo, le ponía a los niños, yo recuerdo, como con un chimó. Era una pasta negra que les ponía y les amarraba el ombligo. Y les daba, la hielera plástica. Ustedes saben cuáles son las hieleras, ¿no? Se pone hielo que en la fiesta. Se la daba a las mamás porque después que los rezaba, él le decía, tomen la hielera para que vomitaran los niños. Él sabía que el niño iba a vomitar. Y cuando vomitaba y botaba todas las cosas feas. Y el mal de ojo no es que alguien se lo quiera tirar a un niño, sino es ¿cómo le digo? Es alguien, pasó un niño, ¡ay, qué hermoso bebé! Ya con eso tiene mal de ojo. No es que usted lo hace por maldad, ¿sabe? No, es normal. Pero dicen que el peor mal de ojo es el mal de ojo negro, no sé, de una persona de piel oscura. Por lo menos a Armando le ha dado de ese, ¿no? Hace unos días le dio, ¿verdad, papi? ¿Y quién se lo curó? Dígalo al aire, ¿quién lo curó?
1: Melania.
0: Ah, bueno, para que usted vea. Bueno. Tenemos noticias. ¿Quiénes son ya los candidatos oficiales? Tengo por acá presentación oficialmente la fórmula universitaria al cogobierno del profesorado de la ULA. Aquí está. En un acto marcado con el compromiso institucional y la vocación de servicios. Ah, por cierto, vamos a estar denunciando con nombre y apellidos a 1, 2 o 3 abogados pendientes, amigos del Colegio de Abogados y pendiente al gremio honesto de abogados. Por ahí vino una persona que quiere entrar al programa porque quiere denunciar a una abogada. Al parecer hubo una estafa por parte de entre comillas, de esta profesional. Tiene días esta abuela pidiéndome, pues uno dice, pero es que mire, pero pues es el pueblo y es una abuelita que está indefensa. Y yo quiero que los abogados y el Colegio de Abogados preste mucha atención. Creo que mañana o pasado voy a atender a la abuela. Estoy a la espera de que ya Patricia la está contactando, pero no debe ser. No debe ser porque utilizan a los abuelos para robarles lo que tienen. Quiero preguntarle a los abogados, esta ley que está sacando la Asamblea Nacional de los alquileres, yo entiendo que en Caracas pasó el terremoto, en La Guaira, bien. Pero si alguien tiene un apartamento aquí, una casa y no la quiere entregar y le dieron hace días unos ultimátums, el Estado y no la quiere porque tiene un amigo que es guardia nacional. Imagínate dónde han llegado. ¿Vieron los petejotas que los destituyeron? Bendito sea el Señor. ¿Usted no vio el video? Ese petejota, bebemos whisky, bebemos, dele por ese rabo 2 peinillazos y para afuera de la institución. Así debe ser. Oiga, así debió ser hace muchos años. Porque dentro de estas nobles instituciones, a la cual, recuerdo yo, la llamábamos las tres letras cuando era chamo, recuerdo, ¿no? Veía pasar los Malibú, porque antes la PTJ, es decir, el 6CPC, para que los chamos me entiendan, ahorita es el modernismo, cuerpo de investigaciones científicas, penales y criminalísticas, no termina uno nunca. ¿Cómo era que si el ladrón está en la casa y usted va a llamar, mire, por favor, cuerpo de investigaciones científicas, el choro se lleva, anteriormente lo agarraban rápido porque eran las tres letras, PTJ. La PPJ. ¿No? La PPJ. Entonces uno estaba en una avenida y veía pasar el Malibú de la PTJ, papá, y a usted se le subían hasta aquí, porque era la PTJ, ¿sí? Bueno, estos muchachitos salieron, yo vuelvo a nacer en la próxima vida, quiero CPTJ, lógico, porque estás haciendo marañas, amenazando. Te agarraron, te dieron 2 rolazos por ese rabo y los sacaron de la institución públicamente, 3 doritos antes y 3 doritos después. Con una botella bucana dentro de una de las patrullas, que nosotros somos PTJ, 6CPC, los volaron, así debe ser. Un funcionario debe honrar el nombre de una institución. Porque antes los venezolanos nos sentíamos seguros porque teníamos la PTJ. Hace muchos años nos sentíamos seguros, ¿cierto? Ahora hay prepotencia. A mí me gustaría invitar al director de la PTJ. Todos queremos verle la cara al nuevo director de la PTJ o del 6CPC, pues, conocerlo, que venga al programa. Porque hay cosas que tienen que cambiar allí. Porque cuando va una señora o va una familia a la recepción, deben atenderlo con sonrisa. ¿Cómo está? ¿Cómo le va? ¿En qué le puedo servir, mi señora? Dígame, ¿cómo es eso? Metiendo miedo que no debe ser. No, mira, a mi hijo se lo trajeron, o a mi hija, o a la abuela, o a la... No sé a quién. Ajá, a ver, ¿de qué se trata? Como metiendo miedo. Acuérdese que la gente ya no tiene miedo. Y hay una orden, y se las voy a decir, que viene duro el cambio de muchos funcionarios. Y al nuevo director, hay un nuevo director en el CICPC, un señor excelente que viene con una trayectoria muy institucional y todo esto. Yo lo invito públicamente para que usted escuche a su pueblo. ¿Qué le dice? Porque si usted viene, un ejemplo, si usted va a un negocio a comprar y lo atienden mal, ¿qué hace usted? No vuelve. Igual a la petróleo, ¿para qué uno va para allá? Es poco de grosero, los tipos se la tiran que están buenos. No, no, no, ninguno es buenote, papá. ¿Sí? A ustedes les paga el Estado. ¿Y quiénes les pagamos? Nosotros, porque los que pagamos impuestos. Yo digo nosotros, yo pago mis impuestos. Y usted paga su impuesto sobre la renta. A lo mejor una abuelita, no pero al año ella paga el impuesto sobre la renta. Y de ahí también sale la plática para ustedes. Entonces, presten mucha atención y atiendan al pueblo, primero con educación. Porque si ustedes no fueran PTJs o 6CPC y llegara su mamá a una institución de esa y la trataran como ustedes la tratan, a ustedes no les gustaría. Entonces yo creo que si ustedes respetan al pueblo y los tratan bien, nosotros los vamos a tratar con amor y cariño también. Todo es recíproco. ¿Cierto, Manuela? 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Y al comandante del 6CPC, con mucho respeto, amigo, lo invito al programa. Sería bueno que viniera mi querido amigo para que la gente lo conociera. Porque sabe que es bonito lo que hizo el general de seguridad del Estado. ¿Cómo se llama el general que vino acá? No el general de la SODI, mi amigo y mi hermano, sí. Bencir, que no ha vuelto a venir. Ni un mensaje, ni una llamada, Bencir. Ya se olvidó de los pobres. Pero el general que está como director de seguridad del Estado, ese señor dejó su número telefónico, Antonio Rodríguez. Déjeme revisar de todas maneras. Sí, es Antonio. El general Antonio Rodríguez dejó su número privado y le dijo a la gente, cualquier problema, escríbanme. Directamente échenme el cuento. ¿Y qué le ha tocado a Antonio? Saber cosas que ni ellos se imaginaban que estaban pasando en Mérida. Amigo director del 6CPC, mi querido licenciado, no sé, comisario, capitán, no sé qué es, lo invito públicamente al programa para que escuche a su pueblo. Y al nuevo director de la Policía Nacional Bolivariana, también está invitado. Vengan. Vengan para que la gente sepa quiénes son ustedes. Y sepan que hay un número telefónico donde yo voy a escribir directo al comisario. Tengo mucho miedo de echar el cuento, pero está pasando. Sería bueno. Los invito públicamente. ¿Usted vio el video de los PTJ? Ay, ay, ay, ay, ay, ay, ay. Bueno. Estamos listos. ¿Quiénes son los candidatos? Vamos con la ronda nacional. Mire, a ver, si tengo acá ronda nacional. Estoy listo. Me dicen por acá. Buenos días, sí. No, mi querida amiga, envíeme el video. Mire, hay un video. Señor comandante de la Policía Nacional, señor director de seguridad, mire, yo tengo una amiga. Ya el gobernador tiene conocimiento de este caso porque se lo hicieron saber. Por medio de alguien me dijo, no, yo, mire, usted le puede entregar esto al gobernador. Si no, yo voy a hacer eso público. Y esto va con dos instituciones del Estado, la policía y el SEBIN. Entonces, los directores de estas instituciones, hay una mujer inocente que tienen, la involucraron en todo esto. Y le voy a echar el cuento, ¿sí? Donde hay un procedimiento viciado. Yo quiero invitar a esa señora acá o a su familia porque ella cuida niños. Y hay otro procedimiento donde el marido le ha dado más golpes a su esposa que una pera loca, es que le dicen. Ah, bueno, es de Pueblo Llano. Ah, pero como el marido tiene billetico, entonces lo han dejado. Pero hay pruebas, videos y la mujer está dispuesta a hablar. ¿Sí? Y al director del Ministerio Público, yo lo invito, o hagamos una cosa, yo esta semana saco esto al aire, no sé ustedes, y entonces ustedes, aquí primero se dispara y después se averigua, es que dicen, ¿sí? Entonces creo que hay un caso delicado con una señora que cuida niños, y bueno, después les digo, tiene un niño autista, el niño está desamparado, y muchas cosas. No sé si el director de seguridad del Estado me está escuchando y quisiera saber de este caso, usted que ha estado muy atento, mi querido amigo, y me dicen que el fiscal superior también sabe cuál es el caso, que ya le han dicho al fiscal superior, ya sabe más o menos cuál es el caso. Entonces, presten atención, si no, yo en los próximos días presentaré públicamente este caso, que la gente sepa qué está pasando, y bueno, que las autoridades nacionales tomen cartas en el asunto, ¿les parece? Y el tema de la mujer que le están golpeando su esposo, le está dando como pera loca, es de Pueblo Llano. ¡Ja! Pobrecita, y qué mujer para trabajadora, ¿vio? Entonces el marido se hace pasar por loco ahora. Oh, pero no anda loco cuando anda con 10 mujeres, ¿no? Dice que está malo de la cabeza, ¿de cuál? De aquí, pues, del coco está malo. Entonces, para que esté pila, la mujer está dispuesta a declarar en esta radio y en las redes sociales. Ustedes tienen que ver la paliza que les da. Y ella, pues, por miedo a sus hijos, y la que trabaja es ella, y los negocios son de ella. Y de paso no es venezolano. Es colombiano. Por ahí no voy a echar más el cuento. Algunos funcionarios saben de qué se trata, pero el señor se baja del flu y entonces tienen viciado ese caso. Entonces hay que denunciar las cosas, amigos, hay que denunciarlas, porque ya basta de que una mujer inocente no le preste atención en la policía. Por eso quiero al comandante de la Policía Nacional Bolivariana, por ahí viene el caso con ese caso. También el caso de la señora mayor que tiene el hijo autista, también el caso está por la Policía Nacional Bolivariana. Sí, no es por el SEBIN, disculpen ustedes, amigos, el SEBIN es por la Policía Nacional Bolivariana. El fiscal general ya tiene conocimiento, pero me gustaría que el director de seguridad del Estado, el general, sepa de este caso. Sepa este caso, se siente, revisen y miren lo que está pasando. Bueno, yo simplemente soy un filtro por acá para echarles el cuento. Dígalo allí, Manuelita. Bueno, ¿quiénes son los candidatos a la ULA ya? Ya tenemos candidatos oficiales, aquí le echo el cuento. ¿Sabe quiénes son? El doctor. Epe y Altamiranda. El doctor Altamiranda apoyaba hace tiempo a alguien, ¿no? A una candidata, creo que es a Schwarzenegger, ¿cómo?
2: La doctora Patricia.
0: ¿Patricia es el apellido?
2: Rosenweiss.
0: Ah, Rosenweiss. En un acto marcado por el compromiso institucional y la vocación de servicio, se llevó a cabo la presentación oficial de la fórmula universitaria. Un sólido equipo de académicos que aspiran a asumir el cogobierno profesional de la ULA. Durante el encuentro, el doctor Carlos Guillermo Cárdenas reafirmó la voluntad del equipo de trabajo incansablemente por el rescate de la institución. Enviamos un mensaje de esperanza. Hermanos, haremos de la Universidad de los Andes la casa de estudio más distinguida de Venezuela. Amén. Y de Latinoamérica. Llueve pero que escampa, dice por acá. Bueno, por su parte la profesora Glenda Novoa enfatizó la urgencia de defender las reivindicaciones del gremio. Bueno, qué bueno, ya está aquí. ¿Usted conoce a este profesor entonces? ¿Ah? El doctor Carlos Guillermo Cárdenas, sí señor. ¿Está aspirando? Dice ahí, no sé. ¿Ve? Durante el encuentro, el doctor Carlos Guillermo Cabra reafirmó la voluntad del equipo de trabajar incansablemente por el rescate de la institución. Es bueno, ¿verdad? Lo he escuchado de ese doctor usted. ¡Ay, papá! Hay buenos candidatos, entonces. También el doctor Virgilio Castillo, que dijo que sí es candidato. Yo mismo lo dijo en este programa. Viene esta semana, Virgilio, creo yo. Está invitado el doctor Carlos Guillermo Cárdenas, también está invitado. Los esperamos. La propuesta electoral a la fórmula universitaria está conformada por los siguientes académicos y sus respectivos números de tarjetones. Carlos Guillermo Cárdenas, 24, Joan Chipías, 27, Claudio Lugo 46, Glenda Novoa 60, Nancy Santander 84, Janet Simancas 87, Ronald Suárez 88, Angélica Salas 82, Alicia Araujo 10 y Freddy Ramírez 70. Bueno, ahí está, estos reporteros de media. Bueno, tenemos la nota de deporte. ¿La tiene lista? Préstele ahí el micrófono y vámonos con mi pana Cristian. Cristian está aquí. Bueno, le damos la bienvenida a Cristian para que ustedes lo escuchen, mis queridos amigos. Él es un muchacho, está incursionando en el mundo de la radio. Y bueno, acá no les decimos que no. ¿Cómo decirles que no, verdad, Manuela? A todos estos chamos, el futuro de Venezuela. Y él nos va a hacer una notica. Es su primer día. Entiendan que pueda estar nervioso. Denle la bienvenida y lo van a ver en televisión ahorita. Lo van a escuchar. Cristian Dugarte, Manuelita, no Angulo, haga el favor. Usted, esa Manuela. Cristian, acércate al micrófono sin problema. Y nos tiene una nota de deporte, ¿cierto? ¿Algo de qué nos tienes, Cristian?
3: Sí, respecto al fútbol.
0: Al fútbol, bueno, ahí está. Mi querido Cristian, lo escuchamos.
3: Bueno, les traigo por acá una noticia de Zlatko Vinci.
0: Ajá.
3: El árbitro de la final del Mundial, que uh-huh. anunció su retiro definitivo.
0: Su retiro no va a trabajar más como árbitro, la edad o qué, ¿por qué se trata? Escuchemos las noticias.
3: Dice por acá que la Federación Eslovena de Fútbol confirmó la decisión y destacó una trayectoria marcada por grandes partidos, reconocimientos internacionales y momentos históricos. El árbitro esloveno Zlatko Vinci anunció su retiro definitivo de arbitraje profesional apenas una semana después de haber dirigido la final de la Copa del Mundo. La decisión fue confirmada oficialmente este lunes por la Federación Eslovena de Fútbol, NZS, que publicó un comunicado en su sitio web para informar el cierre de la carrera del juez internacional.
0: ¡Qué bueno! Ahí está entonces esta información que nos las da

0: ¿Sí? La radio es una pasión. La radio y la televisión, igual que las redes sociales. Porque hay mucha gente que tiene sus... Tiene como a lo mejor montar un aparataje, pero no lo hace porque no le gusta, no tiene la vocación. Y el que lo hace es porque le gusta. Y hay otros que lo hacen porque sacan plata y dicen, deme una arepa y le hago la propaganda, o deme un pedazo. Y muchos hacen eso, ¿sí? Eso, cada quien vale lo que vale y el precio que usted vale. Eso no estamos criticando. Pero el estar en un medio de comunicación es vocación, amor a estos estudios, a estos micrófonos, al pueblo que lo escucha, que lo ve. Así que, Cristian, mucha suerte le deseo.
1: Muchas gracias.
0: No va a ser muy fácil para usted con el señor Aliso y con el Guaso. El Guaso más bien no pelea tanto como ese señor. Pero bueno, así se aprende, ¿cierto?
1: Así es.
0: Bueno, un saludo también a Benedetto y a todo ese equipo, a la gente que lo recomendó, que dijo que es buen muchacho, buen hijo, lo mandaron a la radio, así que eso, en 3 semanas lo vamos a ver usted hasta empatado con la Manuelita. ¿Tiene novia?
1: No, por
0: ahora. Ah, bueno,
1: no.
0: Porque Manuelita ya preguntó. Bueno, Cristian, bienvenido.
1: Muchas gracias.
0: Bueno, qué bueno. ¿Cuándo brinda? Que cuando brinda, dice Manuel. No, tiene que brindarla a la de ella usted, ¿verdad?
1: Sí, sí. Las cosas cambiaron ahora.
0: Ahora brindan las mujeres. Ahora,
2: pero que no vaya a pedir una hamburguesa.
0: No vaya a pedir una hamburguesa triple, es lo único que le pido. ¿Eh?
1: No. Si ella se pide una hamburguesa triple, yo me pido una salchipapa para 6 personas.
0: ¡Ah! Bueno, estamos listos. Manuelita, ronda. Nos vamos. Vamos con la ronda nacional a ver cómo amanece. Vámonos con Sucre. Cuidado, se cae el vaso. Vamos con Sucre, ¿sí? Luego Táchira, vámonos.
3: Hablando de Sucre, el viaducto Sucre me dicen que no está cerrado, señor Guasín.
0: Pero alguien me acaba de escribir y me dice, acaban de cerrarlo. No. ¿No lo han cerrado?
3: No, que hay paso por el viaducto.
0: Ah, entonces, ¿por qué nos echan embuste? Ay,
3: al parecer es a partir de las 12 del mediodía.
0: Ah, pero no, el aviso, yo tengo aquí el aviso.
3: No, me pasaron el aviso, aquí dice
0: que... ¿lo cambiaron o qué? Bueno, vamos a ver desde qué hora, vamos a ver.
3: Nos informan que... al parecer es a partir del mediodía. Dice, éxitos, Cristian, deje un poco los nervios. Bueno, es normal, saludos, que tome café colado.
0: Es normal, los nervios es normal. Bueno, ya la gente empezó a saludarlo, ¿vio, Cristian? Ajá, fue con buen pie, mi querido Cristian.
3: Pero puros hombres, no sé por qué.
0: Bueno.
3: Ve, mire, aquí hasta a un video nos enviaron, mire, no, el paso no está cerrado.
0: No está cerrado el paso en el viaducto, entonces, pero a mí me mandaron ahorita el mensaje, Said creo que me lo envió, lo estoy buscando en la ronda nacional, no en la regional. A ver, aquí está. Dice, sí, ya va. Desde las 12 de la, perdón, yo leí más, hoy es lunes 27, sí. Desde las 12 del mediodía hasta las 12 de la noche. Es decir, 12 horas va a permanecer cerrado, para que sepan. Perdonen ustedes, fue mío la mala lectura. 12 del mediodía a 12 de la medianoche, el viaducto Sucre. 12 del mediodía a 12 de la noche. No es que salgan a preguntar, ¿por qué está cerrado? 12 del mediodía a 12. Y los criticones que se queden calladitos porque están asfaltando. Bueno, mire, ¿y por qué? ¡Ay, cómo es posible! Van a asfaltarlo. 12 el mediodía a 12 de la noche hoy. Así que bueno, enhorabuena. Déjenlos que trabajen. Déjenlos que trabajen. Buenos días, amigo Guasín. Por favor, vamos con Sucre. ¿Sí? Pudiera publicar esta información y bueno, están cordialmente invitados. Ya lo veo, mi querido profesor. Ya lo veo, ¿sí? Ya lo veo, ya lo leo. Bueno, sector de tributos internos Mérida fortalece la atención preferencial y promueve la cultura tributaria en la entidad. 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Armando ya está, no sé si Ninoska es casada o es soltera, la licenciada, por favor. Manuelita, póngale preparo.
3: Ay, pero, quédese quieto, chico, uy, póngale santo preparo, Cristo, no, favor. No.

0: no, no.
1: Ya, le, a todo el ya, le, ya el señor Guasí le puso el ojo.
2: La saludo a la señora Ninosca, una dama, una señora. 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
3: Ariana.
2: Me voy con Ariana, la bella Ariana, la vi por las redes sociales, que no es casada. Feliz día, dejó muy claro. ¡Saludos, Nino! Un abrazo, excelente. Tengo días, porque no lo había utilizado bien, pero excelente estos días. Usted vio qué lengua de esta mujer, santo Dios. Bueno, me voy con a toda Venezuela, conexión a toda Venezuela. La vi en las redes sociales, está muy guapa, está muy linda. Además, la veo más joven a mi querida Ariana Ágreda. Me voy al oriente de Venezuela. Se intensifican labores de dragado y limpieza de ríos y quebradas ante la amenaza de lluvias en la región. Ariana Ágreda nos trae la información. Buenos días, Ariana.
0: Así es, mi querido Guasu, buenos días y feliz inicio de semana para ti, para los que te acompañan en el estudio y para todos los que están conectados con nosotros a través de la Ronda Nacional Informativa. Y es que tal como lo acabas de decir, pues las distintas autoridades del Estado Sucre, Protección Civil y cuerpos de riesgo de esta región oriental pues se han abocado justamente a la limpieza y el dragado de los distintos ríos, riachuelos y quebradas de los 15 municipios del estado Sucre, justamente ante esta amenaza latente de las distintas ondas tropicales que pueden pasar por acá y viendo también lo que está ocurriendo en los distintos estados del país. Además de esto, las autoridades aseguraban que lo ocurrido el 2 de julio del 2024 con el deslave del río Manzanares en la población de Cumanacoa quedó un aprendizaje y puesto los o se activaron los protocolos de atención justamente para estas comunidades vulnerables. Muchas comunidades que están en sitios no habitables, cercanos a ríos, a quebradas, a cerros, que son zonas donde ya se les garantizó o se les aseguraba que no podían vivir ahí y estas familias pues se niegan a movilizarse hacia otros espacios. Ahí es donde se concentra justamente la atención de estos distintos funcionarios. La gobernadora del estado Sucre, Giovanna Carrillo, aseguraba que se mantiene el plan justamente del dragado del río Manzanares, que es el río que atraviesa pues el estado Sucre y que ha generado pues tantas consecuencias de inundaciones, anegaciones en distintas comunidades durante el paso de las ondas tropicales en años anteriores. Hasta los momentos no se han registrado precipitaciones de gran intensidad, han sido de leves a moderadas en otros municipios del estado. Sin embargo, desde el inicio de la temporada de lluvia no se han reportado lo que es el desbordamiento de ríos y las autoridades aseguran que se deben justamente a estos trabajos que se vienen intensificando con las semanas, especialmente el río Manzanares, que es el principal y el más grande afluente que atraviesa el estado Sucre. Aseguraba que mantienen monitoreo con más de 900 funcionarios de Protección Civil en los 15 municipios del estado, especialmente en municipios en el eje de la zona de Paria, el municipio Montes del Muriel, que es la población de Cumanacoa, y acá en la capital sucrense, que es donde más se registran pues afectaciones justamente cuando inician estas temporadas de lluvia fuerte. Aseguraba que hasta los momentos pues no hay algún tipo de atención con mayor intensidad en las comunidades, todas están por igual avistando ondas tropicales que pudieran impactar acá en el estado Sucre. Sin embargo, las que ya se han notificado han tomado otro rumbo, se han desviado de esta región oriental y esto ha sido positivo justamente para estas familias. Así que así amanecemos en el oriente de Venezuela. Hoy amaneció un día pues cálido, soleado, como suele ser acá en el oriente justamente, pero las autoridades aseguraban que posiblemente en horas de la tarde se pueden registrar lluvias. Sin embargo, ellos monitorean que va a ser leve, especialmente en la ciudad de Cumaná. 9:15 de la mañana, mi querido Guaso, Manuelita, con esta información regresamos el contacto con ustedes hacia la ciudad de Mérida. Que tengan feliz día.
1: Bien, muchísimas gracias. 9:15 de la mañana. 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
2: Bueno, vámonos con... Si no, llámeme al Zulia. Vamos al Zulia, que están sin luz. ¿Sí? 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Alcaldía del municipio Libertador rehabilita el enlace Jesús Manuel Gámez Arellano. Impulsores de la transformación universitaria sostuvieron encuentro en la ULA sobre autonomía y sostenibilidad. El IHU la fortalece la atención neonatal con capacitación técnica multidisciplinaria. La Policía Nacional Bolivariana incauta 470 kilos de droga en bailadores. Noticia en Reporteros de Mérida. Ese reportero de Mérida, de Nelson Dugarte, él es el doble de Messi. Ay, Nelson, tú sí eres loco, Nelson. Apula solicitará al Consejo Universitario de la Universidad de los Andes la presentación del informe de auditoría de FOMPRULA. María Corina Machado y González Urrutia no participarán en las conversaciones entre el gobierno y Asamblea Nacional 2015. Y esto, ellos mismos sacaron un comunicado y dijeron que ellos no iban a participar. ¿Usted leyó ese comunicado? ¿No se ha enterado de qué se trata? Porque usted no lo lee y me lo dice ahora. ¿Le parece? Nosotros no seremos obstáculo a ninguna iniciativa que produzca avances reales. La evaluaremos con bases en logros concretos y verificables, dice el comunicado conjunto entre María Corina y Edmundo González. Bueno, esta es la información que está, ayer fue tendencia. Deslizamiento de tierra, preste atención, bloquea el paso vía Barinas Mérida. ¿Ya a quién tengo allí? Me voy al Zulia. Bueno, y fue juramentado el nuevo alto, la presidenta encargada del país, Delcy Rodríguez, juramentó el nuevo alto mando militar. Me voy al estado Zulia, a ver Zulia de mi vida, a ver el Zulia, ese estado bello que tanto queremos en el Zulia. Dice, anoche a las 10 de la noche, que fue, ajá, una megatormenta, sí, allá en el Zulia, yo vi los videos. Vámonos a Maracaibo, María Carolina Quintero nos tiene información importante. María, buenos días.
3: Buenos días, Guasín. Buenos días a toda la audiencia de la Ronda Informativa Nacional. Y bueno, efectivamente, desde las 9:45 que comenzó un torrencial aguacero en lo que tiene que ver con la costa occidental del estado Zulia. Eso generó fuertes vientos, una tormenta eléctrica que lamentablemente desató, que a esta hora de la mañana continuamos sin servicio eléctrico, más de 36 circuitos, es la información que incluso ha ofrecido el gobernador en horas de la noche por una falla en la línea de transmisión del tablazo. Vale destacar, Guadín, que conversábamos en horas de la noche con el alcalde de la ciudad de Maracaibo, Giancarlo Di Martino, y aseguró que por lo menos un semáforo colapsó, árboles caídos en distintos puntos de la ciudad de Maracaibo. Hace ratico conversábamos con un colega que estaba haciendo un recorrido por el Parque Vereda del Lago, este emblemático parque de la ciudad de Maracaibo, y asegura que tres techos de canchas deportivas también colapsaron en la Vereda del Lago. También un trozo de la torre de un medio de comunicación regional también se fracturó en producto de estos fuertes vientos que se originaron en horas de la noche. Esperamos que para el día de hoy pueda ser restablecido el tema eléctrico principalmente, ya que contamos ya con vamos a cumplir las 12 horas sin electricidad. Y conversábamos también con habitantes del sector de los pescadores de Santa Rosa de Agua en la parroquia Coquibacoa de la ciudad de Maracaibo, y ellos tuvieron afectaciones tanto eléctricas como de ingreso de agua a sus viviendas. Por supuesto, estamos en un constante monitoreo de todo lo que está sucediendo en el estado Zulia. También hay que resaltar que estas afectaciones se reportaron en el municipio de Maracaibo, San Francisco, Jesús Enrique Lozada, la Cañada de Urdaneta y también en la costa oriental del lago. Entonces, estamos a la expectativa del balance que puedan ofrecer dentro de unas horas las autoridades regionales y municipales. Con esta información, retornamos el contacto a los estudios de Rumberísima.
2: Bueno, muchísimas gracias. Vamos con Táchir ahora. Sí. Escuchábamos, sí, estoy viendo las imágenes de Zulia, del estado Zulia, una impresionante. 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Nos vamos a los llanos. Habitantes del municipio Ospino reportaron derrumbe de pared lateral del principal templo de la comunidad, declarado en 1960 Patrimonio Histórico Nacional. María Ángel Martínez con las noticias.
4: Hola, buenos días. Muchísimas gracias por el contacto. Y bien, como lo acabas de señalar, ayer los habitantes del municipio Ospinos dieron a conocer este lamentable hecho de lo que fue el derrumbe de esta pared ubicada junto al campanario de la iglesia San Fernando Rey, ubicada acá en el estado Portuguesa, y lo que representa pues una pieza que ha sido el templo, ha sido declarado Patrimonio Cultural Nacional. Al parecer, producto del tiempo, pero además de las filtraciones que presentan el techo y la humedad, acumulada por tanto tiempo fue lo que provocó que esta pared se viniera abajo. Eso generó preocupación entre las feligresías y los habitantes de la localidad por cuanto representa un hecho histórico de trascendencia para el municipio Ospino. El exalcalde de esta localidad, Carlos Barrios, señaló que según la información que recibió, pues en ese momento se solicitó la intervención inmediata del Instituto de Patrimonio Cultural para que ingenieros y expertos puedan restaurar y evaluar el estado de la infraestructura. Por otra parte, también el párroco de la iglesia, Juan Francisco Melchor, dijo que esto es las consecuencias que trajo con el derrumbe de la pared fue producto precisamente de estas filtraciones que les comentamos al inicio. Por otra parte, la alcaldía del municipio Espino ha dado a conocer a través de un comunicado que lo que tiene que ver con todos los encuentros litúrgicos de la iglesia, pues se harán en otro lugar, mientras en estos momentos se toma en resguardo esta infraestructura para comenzar a hacer las reparaciones que dan al caso. Por otra parte, de acuerdo también con la alcaldía de Ospino, este lunes 27 van a comenzar a hacer los trabajos para evitar que se continúe derrumbando todo lo que es estas paredes y, por supuesto, que las labores también necesarias para que no represente un riesgo para las personas que transitan o pasan por este lugar. Lo cierto de todo esto es que este lamentable hecho del derrumbe de la pared ha generado tristeza por parte de la feligresía, por cuanto representa que es el principal templo de este municipio y allí son muy devotos a San Francisco Rey. Entonces, piden a las autoridades que lo más pronto posible esto pueda ser recuperado. Es parte de la información que nosotros compartimos con ustedes desde acá, desde el estado Portuguesa.
1: Bien, muchísimas gracias a María Ángel Martínez, de 9929. 929, hoy es el lunes por aquí. Ajá. Por aquí nos envían un video. Ajá, bueno, sí. A partir del mediodía dicen que. Van a hacer los trabajos allí en el viaducto Sucre. Dice, bienvenido al pana Cristian. Mire, ya tiene usted admiradores desde España, lo están escuchando, Cristian. Saludo le envía el amigo Alexis, don Alexis Carrero, desde Barcelona, España. Ajá, dice, bendecido día para ustedes. Por favor, la información. Ajá. De la comisario, ¿qué pasaría con la comisario? No entendí, disculpe usted. No entendí lo de la información de la comisario. Ajá, por aquí dice, buen día, ¿cómo están? Bendiciones. ¿Cómo es posible que en Lagunilla se la pasan los borrachos y la policía enfrente y no hacen nada? Por favor, que los coloquen a barrer la plaza. Ay, Dios mío. Bueno, saluda a mi gente en Lagunilla. Ajá. 0422-091-9191. Saluda a Don Marlon. Don Marlon. Allá en los Próceres. Ajá. No, pues no, no, todavía nadie. Ah, falta Táchira. Vamos a ver si podemos establecer contacto con Táchira.
2: Hablando con mi amigo William Bastardo, está por acá el periodista
1: Wilmer.
2: Wilmer, perdón, Wilmer Bastardo, mi hermano. Un saludo a la mamá de él, a su papá, a toda la familia, buen amigo. Bueno, estábamos ahí revisando. Bueno, SEA suspende festividad de las ferias y prioriza solemnidad religiosa. Qué bueno. Oiga, yo hablé la semana pasada sobre el tema de las ferias de Tobar. Y yo aclaré y dije, estoy de acuerdo con las ferias, pero no es el momento. Es decir, el país debe continuar, pero yo creo que se debe esperar un mes más. Ya se cumplió un mes, ¿sí? Siento yo que ellos deberían, como junta de feria, esperarse, ¿sí?, unos 15 días más. Es lo que, no sé. Estoy de acuerdo en que se debe hacer, no suspender para el próximo año, porque bueno, a lo mejor los hoteles están esperando, pero más hacerla hoy, mañana, pasado, no sé, esperar un mes, dos meses, digo yo, no sé. Cada cabeza es un mundo, pero el mundo debe continuar, pues estoy de acuerdo con eso. Hola, buenos días. Ok. Estoy listo. Vamos con Gabriela Magibrain. Me voy con mi Gaby. Gabriela Magibrain está lista. Aquí estoy. Dice Gaby, estoy acá. Ya voy contigo, Gaby. Aquí la tengo. Peregrinación al Santo Cristo de la Grita inicia el 31 de julio. Estas y otras informaciones desde el estado Táchira en vivo con Gabriela Magibrain. Buenos días, Gaby.
5: Buenos días, saludos, feliz lunes, excelente comienzo de semana para ti, para todos nuestros oyentes, todas las personas que están allí atentas a las informaciones que compartimos a través de nuestra ronda nacional. Pues contarles un poco sobre las actividades que se vienen en el marco de la peregrinación o en el marco de la celebración de nuestro Santo Cristo de la Grita. Ya oficialmente las peregrinaciones arrancarán el próximo 31 de julio, desde hace meses. Hay varios grupos de peregrinos trabajando, preparándose, entrenando para afrontar este reto y esta labor espiritual que año tras año cumplen hasta llegar a los pies del Cristo del Rostro Sereno. Este año, con motivo de la celebración de sus 416 años, recordando que el día central es el próximo 6 de agosto. Los grupos de peregrinos ya organizados en Táchira, también en Barinas, hacen de conocimiento público a través de redes y a través de diferentes medios su cronograma de salida, que arrancará el 31 de julio. Esto no quiere decir que es el único día en el que van a partir con dirección hacia la Grita, hacia la Atenas del Táchira, sino que también contarán con otras rutas u otros días de partir, pero todo arrancará oficialmente el 31. En el caso de Táchira tenemos Grupo Táriba, Peregrinos Táchira, Senderistas Táchira, Grupo Cajún, Trocheros, Peregrinos Sinodales, Capitanejo, todos ellos ya están listos para emprender el recorrido. Y mediante un comunicado informan que se solicita a los entes públicos, como alcaldías, Protección Civil, los organismos de seguridad, medios de comunicación, a toda la colectividad, en especial a los municipios San Cristóbal, Cárdenas, Tres Bellos, José María Vargas, Jáuregui, que es por donde ellos hacen la ruta en sí, pues prestar toda esa colaboración necesaria, ¿no? Sobre todo ya a partir de esa fecha se acostumbra a que las personas dejen las luces de sus viviendas, del porche, de las fachadas encendidas, para quienes pasan por allí en horas de la madrugada tengan mayor facilidad y tengan esa visibilidad necesaria. Igualmente a quienes transitan, ¿no?, que comúnmente toda esa zona, pues tener mucha precaución, manejar despacio, no exceso de velocidad, igualmente en horas de la noche o madrugada, encender las luces de sus vehículos para evitar cualquier situación. Y ya a partir de ese momento, tanto Protección Civil como la sociedad civil igualmente estará desplegada por allí, muchos grupos de ayuda, de apoyo, de no solo con atención médica o atención de primeros auxilios en caso de que se pudiese necesitar, sino también con hidratación, frutas, alimentación. Eso es costumbre a lo largo de toda esa ruta del peregrino y por supuesto de cada uno de los espacios de los diferentes municipios por los que atraviesan nuestros peregrinos en esa ruta hacia el Santo Cristo de la Grita. Por otro lado, hay que hablar un poco acerca de la situación que es bastante crítica, por cierto, que se registra en la vía de La Playita. Allí se está hundiendo la carretera y la comunidad exige maquinaria urgentemente. Luis Rivas es habitante del municipio Francisco de Miranda y hace un llamado. Él denunció el grave deterioro de la vialidad que conecta esta jurisdicción con el resto de la región, especialmente con el sector La Playita. Esta área que pertenece al municipio de Sucre, estamos hablando de las jurisdicciones de alta montaña. Según explicó él, pese a las reiteradas solicitudes, no han recibido respuestas de las autoridades interinas, tampoco de los representantes del Estado, y esto mantiene a la comunidad en una situación de incertidumbre porque temen quedar incomunicados, dado que la vialidad está cada vez peor y las precipitaciones que se registran, sobre todo en esta fecha, con mucha intensidad, pues están agravando todo ese tema. La situación afecta a unas 3.000 familias, según lo comentado por ellos mismos. Se trata de la única vía terrestre que conecta a San José de Bolívar con las localidades cercanas, también con la capital, con el estado de Táchira, con la capital de la región, hablamos de San Cristóbal. Entonces allí es donde temen que todo esto pues quede completamente paralizado. Piden que cuanto antes se tomen cartas en el asunto, se tomen acciones para que se pueda reparar la vialidad. Ahora bien, para cerrar, hablamos incluso un poco de todo ese temor que se ha dado y toda la incertidumbre que ha reinado, que se ha difundido a través de redes sociales en relación con el antivirus, luego de confirmarse esos primeros casos o la presencia de este virus en el estado Anzoátegui. A partir de allí, las autoridades hicieron un llamado, se pronunciaron en el estado Táchira para indicar, luego de una reunión técnica destinada a reforzar todo el sistema de vigilancia epidemiológica, indicando que mantengan la calma, pidiéndole a toda la población evitar la desinformación, evitar difundir noticias o contenido a través de WhatsApp, a través de plataformas digitales que no esté confirmado por ellos precisamente, y para de esa manera informarse únicamente a través de los canales oficiales. La reunión que sostuvieron estuvo encabezada por la Autoridad Única de Salud en el estado, Rafael Medina, contó con la presencia de expertos en el tema, quienes analizaron los casos ya detectados en Anzoátegui y revisaron las acciones sanitarias que se mantienen en la región. Aquí como tal, Reggie Barrera, epidemiólogo regional, reiteró que el sistema de vigilancia epidemiológica local se mantiene alerta ante cualquier situación que pudiera presentarse en los establecimientos de salud y que, reitera, llaman a la calma, a que no reine la desinformación y a que las personas pues no teman con respecto a toda esta situación que por el momento pues está completamente controlada en la entidad. No se ha registrado ningún caso del referido virus en el estado Táchira. Así que bueno, esto es lo que comento con ustedes a esta hora de la mañana, son las 9:39 minutos y con ello, como siempre, invito a nuestros oyentes a que sigan allí súper atentos y pendientes de toda la programación de Rumberísima 91.9 FM. Un abrazo, que estén muy bien y que tengan un bonito día.
2: Bueno, gracias a ti, Gaby. Un gran abrazo a Gabriela Magibrain, nuestra periodista. Bueno, aquí dice alguien: buenos días, Guaso, suerte a Cristian, tiene bonita voz, le escriben aquí en el canal. Buenos días, Guaso, totalmente de acuerdo, señor Guaso, con usted. Sí, les voy a explicar este tema y quiero que entiendan y no lo tomen feo, lo que no voy a decir tampoco cosa fea, sino que tuvimos un doble terremoto, hay mucho dolor, sí, sí es verdad, mucho dolor, muchas pérdidas humanas, más de 20.000 personas, y esto hay que decirlo por la calle, menos que han conseguido 5.000, 6.000 cuerpos, eso es lo que han podido rescatar. Hay un centenar de niños, bebés, niños y que no han podido, nadie ha ido a reclamar esos cuerpos, cuando no van a reclamarlos porque sus familiares fallecieron. Vamos a estar claros. Aquí las cosas hay que llamarlas por su nombre. El Estado comenzó a hacerles, ¿cómo se llama? Los ADN, pero eso va a durar, eso lo harán en 50. Eso primero que es muy costoso. Y a nivel mundial, lo explicaban los grupos internacionales, nunca se había hecho. Es decir, ningún país con terremoto lo hace, simplemente agarran Torre Pedro Pérez, que consiguieron ese cuerpo en la Torre Pedro Pérez. ¿A dónde están? Bueno, aquí están, aquí van los muertos de la Torre Pedro Pérez, aquí están los muertos de la calle Carvajal, aquí están los muertos, y los amontonaban así mientras las familiares. Es una realidad y hay que decirla de la manera en cómo la explicaron. ¿Qué pasa? Sí, tenemos un doble terremoto. Me ha llamado mucho la atención y ahorita les voy a leer lo que han dicho los geólogos internacionales sobre esta zona. Y no es por alarmar, pero hay que estar atentos. Y lo dijo el Instituto de Geología de los Estados Unidos. ¿Sí? Ya les voy a hablar de eso. ¿Sabe cuánto se necesita para reconstruir La Guaira? Los daños. El Banco Mundial estima en 19.600 millones de dólares los daños en el terremoto en Venezuela. Casi 20.000 millones. Casi 20.000 millones de dólares. Bueno, hay terremoto, se cumplió un mes. Cumplimos un luto de 7 días los venezolanos, las empresas, las instituciones. Dolor, porque a quien no se le aguó los ojos cuando vimos el terremoto. Estábamos en plena transmisión de fútbol cuando los muchachos narraban, hablaban, y yo empiezo a ver imágenes en cuestiones de segundos que empiezan a publicarlas, y yo quito el micrófono a uno de los locutores nuestros y les digo, tengo una información de última hora, acaba de temblar en el país, atentos porque fue fuerte. Mientras yo entrego el micrófono, ellos siguen hablando porque ese día estaba jugando Brasil. Ese día estábamos en la transmisión, jugaba Brasil. Empiezo a ver mucha neblina, ¿no? Humo. Y yo dije, pues, ¡ay, sus edificios se están cayendo! Y sin leer la noticia, porque yo veo la imagen y es Seir Contreras, el periodista, yo salgo al aire acá y digo, hay terremoto en Venezuela, hay varios edificios en el piso. Luego avisan que hay que parar la transmisión de fútbol, ¿sí? El circuito FM Center dice, no, vamos a tumbar la transmisión porque estamos en terremoto. Ellos se comunican, ellos están en Caracas, se comunican con nosotros. Hay un terremoto. Es lo mejor.
1: No, y se cayó la señal por el internet.
2: Se cayó la señal también de la transmisión, bueno, y todo esto. Todos lloramos. A quien no se le aguaron los ojos, quien no se sintió sentimental al ver estas imágenes. Yo a lo mejor no sé quién es la señora que quedó ahí tapiada, o al niño que acaban de sacar, o la niña de la sonrisa, ahorita no sé. Pero sentí que era mi familia. ¿Y por qué sentí que era mi familia? Y no porque esté en estos micrófonos o porque tenga que hablar bonito, ¿no? Porque hable bonito o hable feo, pues hablo como soy yo. ¿Sí? Claro, raspado y por la calle del medio. Porque sentí que ella era hija mía, sentí que la señora que estaba ahí era mi abuela o era mi mamá. ¿Sí? Y nos dolió. Y nos preguntábamos, ¿y ahora qué vamos a hacer? Venimos con un tema político feo en nuestro país, donde no se ponen de acuerdo ni se han puesto de acuerdo nunca. Ni creo que se van a poner de acuerdo. Venimos con un tema de corrupción grande en el país. Huecos, el tema eléctrico, el tema del agua. Y viene el terremoto. Entonces uno decía, ¿qué más vamos a esperar, Dios? Yo fui uno que lo dije, ¿qué más?
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1: Son las 10 con 19 minutos.
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0: Son las 10 y 27 minutos.
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0: Son las 10 con 42 minutos.
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Las 10:57 en la mañana. ¿Qué tal, amigos? ¿Qué tal, amigas? Reciban el saludo cordial en nombre de Dios, en nombre de nuestra Junta Directiva de la Fundación Comunitaria y Cultural Radiodifusora Mocutuyense Pregón 95.7 FM, emitiendo señal desde el Valle Florido, primaveral y bendecido de Mocutuy, en el día de hoy. Mis gentiles amigos, mis queridas audiencias, aquí estamos para acompañarles haciendo mini entrega de Informal, acompañándoles, cafecito informal, acompañándoles a través del dial 95.7, que como hecho radial pertenece en esta jurisdicción única y exclusivamente a Mocutuyense en tu radio Pregón 95.7. Sí, señores, hoy ya cuando el calendario marca el día lunes 27 de julio, se nos está terminando el primer mes del segundo semestre del año. Cómo va el tiempo, como el agua entre las manos o como el aire que fluye y sin decirnos a dónde va, siempre nos está sustentando. Claro que sí, mis saludos para todas y todos ustedes, queridas audiencias de aquí, de allá y de acullá. Hoy, día de Nuestra Señora de la Misericordia. Estamos hoy mencionando, recordando y haciendo memoria pues de San Celestino I, San Pantaleón, Santa Juliana, Santa Natalia, San Aurelio, San Sergio, San Jorge, San Maximino, Santa Acacia y San Nazario. Nazarios y Nazarias, Acacias y Acacios, Maximinos y Maximinas, Jorge y Jorgelina, Sergio y Sergias, Aurelios y Aurelianas, Natalias y Natalios, Julianas y Julianos, Pantaleones y Pantaleonas, Celestinos y Celestinas, vaya nuestro saludo, nuestro encomio, nuestra deferencia y por supuesto congratulación, porque pueden estar ustedes celebrando su santo, su onomástico o, por qué no, su fecha natal traducida en cumpleaños que deben anunciarse. Hoy es el Día Internacional del Perro Callejero. Día Internacional del Perro Callejero. Hace pocos días se celebró también el Día del Perro a la memoria de Negrín, a quien perdimos hace pocas horas. Y bueno, es el Día Mundial de la Prevención de las Enfermedades de la Cabeza. Así que estar siempre un paso adelante nunca está de más. Bueno, y es el Día de San Mauro también, Santa, a los Mauros y Mauras, nuestro saludo. Día Nacional del o de la Bibliotecólogo y Archivólogo. Así que, bueno, tanto los escolares como los que tienen otros espacios abiertos a lo largo y ancho del mundo, ni siquiera de Mocutuy, ¿no? Mucho más allá, allende las fronteras donde estás, allí, amplificando, copiando, sintonizando y prefiriendo la señal de Pregón 95.7, que como hecho radial, comunitario y cultural llega a tu conciencia, tu radio receptor, y que dejas escuchar a través de tus sentidos la que se escucha y casi se ve. Sí, señores. 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En 587, se destruye Jerusalén y su templo por los ejércitos babilónicos, incluido el consiguiente cautiverio que duraría hasta el 381 a.C. Esto al testimonio de la Segunda de Reyes, capítulo 25, versículos del 8 al 21. 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No busque más. Luego decirles y compartirles que en 1822, primera mitad del siglo XIX, el antepasado siglo XIX, allá en el puerto ecuatoriano de Guayaquil, se entrevistan los libertadores del sur de la América, los generales Simón José Bolívar Palacios y el argentino José de San Martín.
Claro que sí, eso ocurrió tal día como hoy en 1822. Posteriormente le señalo la fecha de 1827, 1827, 1827, en que se erigió el Obispado de Maracaibo, tal fecha como la presente, 1827. Y contextualizando un poco los anales de la historia un poquito más recientes, y es que en 2009, bueno, pues en esa fecha fallece en los Estados Unidos de América George Russell, compositor y músico estadounidense, que había nacido allá por 1923. George Russell. Ajá. Son anales de la historia que tenemos para compartir contigo y que sin duda les queremos dar a conocer a todos ustedes. Saludos para don Armandito Rojas, el productor pues de la salsa. El día miércoles le tendremos por acá, si Dios lo permite, y saludos por allí a todo nuestro equipo de la radio, a nuestro coordinador general, el profesor Manuel Alberto Gómez, a quien encontré camino a la estación, a nuestro querido miembro del staff también, David, el picarito, allí, Quiñones, David el picarito Quiñones, Pícaros Burgers, mire que comenzó la publicidad nuevamente, Pícaros Burgers, aquí mismo, diagonal a la Plaza Bolívar, donde encuentras todo servicio y toda aseduría. También saludos para

Santa Natalia. Bueno, escuchan allí en el fondo a don Darío Gómez y este tema de despecho que se intitula La Traga.

Tenemos ahora las 11 de la mañana con 4 minutos. 11 con 4, dejemos que sea la música nacional, la música venezolana, la que entonces, en cambio de tercios, como dicen por allí los españoles, suene así para deleite y goce de ustedes. Saludos a doña Luisa, saludos para mi profe Jenny. Claro que sí, allí, pegaditas, atentas al oído de la Pregón 95.7, que reapareció para quedarse. Y les contaré poco a poco, punto a punto, gota a gota y tolete a tolete, algunas de las ideas que tenemos para con ustedes.

Tenemos las 11 de la mañana con 7 minutos, 11 con 7, esto es mini entrega de cafecito informal acompañándoles a través de Pregón 95.7, la celeste, la consentida, como dijera don Chico Rivas, a su memoria, que en paz descanse, acá desde nuestra querida pues población de Mucutú, y la señal viaja diáfana, transparente, límpida. Y por supuesto, bueno, llegando allí a tu radioreceptor, llegando a tu conciencia, llegando a tu equipo de amplificación, a tu moto, a tu carro, a tu bicicleta, a tu burro, yegua, macho, mulo, romo, todo, claro que sí. Bueno, saludos en la mañana tempranito, saludos y congratulaciones para la profesora Ciolis Molina Durande Gómez. La profesora Ciolis Molina Durande Gómez se encuentra de plácemes hoy de cumpleaños, doquiera se encuentra, donde se encuentre allí en compañía pues de sus seres queridos, especialmente de su esposo don Ramón Erasmo Gómez Sosa. Vaya nuestro saludo en la mañana de hoy en nombre de la familia Altuve Gómez, en nombre de la familia Pregón, esta tu familia siempre. En nombre de Mucutuy, que tiene tanto, pero tanto que agradecerte, y en nombre de Dios que te bendiga. Feliz cumpleaños, profesora Ciolis Molina. Y que todos los cumpleañeros, algunos de ellos se anuncian, otros no, para la nota social. Pues aquí estamos de nuevo en la señal, la original, claro que sí, la que llega donde definitivamente las demás no pueden, al corazón del oyente. Y acá mismo también, a nuestros vecinos siempre pendientes.

a las instituciones, a las familias, a los factores, como decimos, siempre, siempre activando y haciendo vida activa a favor de Ngutuy y sus gentes, a quienes allende las fronteras también pues nos copian y se están también reportando a la gente de Mérida, a la gente de las demás ciudades y de todo el territorio nacional, incluido allí en plataforma, que nos están siguiendo en la mañana de hoy. Vaya, nuestro saludo, nuestro encomio, nuestro abrazo y nuestro deseo siempre de bien. Vamos a dejar que sea pues la música del folclore nacional en esto que suena así como a cafecito matutino, pero cafecito informal acompañándoles a ustedes a través del dial 95.7 de Pregón, y que queremos compartir en esta oportunidad. Vamos a dejarles por acá entonces, en compañía del hijo de Barquisimeto, que le cantó a Colombia y al mundo, don Pastor López, el Indio Pastor. Ya le soltamos un tema acá para que bailen de rincón a rincón, preparando el almuerzón, preparando el rompón, ¿ah?, el ropón, el planchón, el barrerón y todo el tareón que tienen allí en el hogarón. ¿Ah? Me salió en versón mientras canversón, sin mucho esfuerzón, haciendo rememoranza de mi compadre Carlos. Saludos a mi compadre Carlos, el popular Chimó, quien se encuentra convaleciente y nada más. Muy pronto lo tendremos por acá también. Claro que sí, para poder que las cosas vayan en punto como se desea. Vamos a soltarlas de una vez. Aquí está.

Bueno, tenemos las 11 de la mañana con 18 minutos. Ya lo vamos a hacer, Lalo. Saludos para Lalo que está por acá en la mañana. Y vamos a dar a conocer de una vez pues el recorrido que cumple la línea San Antonio para estos días. En la mañana de hoy, siendo día lunes, pues ha salido en punto de las 9 de la mañana. Ha salido entonces Antonio el Toño Sandoval. Saludos para él, que siempre presto y dispuesto como todos, pues ha estado muy diligente y muy pendiente para traer los equipos de vuelta hasta nuestra comunidad, que ya están pues allí, ustedes lo escuchan. Bueno, la señal diáfana, nítida, bonita, recogida. Recuerden que estamos en el dial 95.7, que es nuestro original dial, para que ustedes lo busquen por allí, lo ubiquen, y van a encontrar pues una sintonía muy limpia, muy bonita, muy dispuesta a la señal. Les contaba entonces que estos carros que hacen el recorrido desde Mucutuy hasta la terminal terrestre Juan Antonio Paredes, allá en la avenida Las Américas de Mérida, el día miércoles estará saliendo pues desde acá, desde la plazoleta, el popular Lalo Junior. Repito, el día miércoles con destino a Mérida, salida a las 9 de la mañana desde la plazoleta Padre Adonai Noguera, como dice mi querido colega, compañero Ramón el Moncho Sosa Perezosa. Perezosa, Moncho Sosa, con todo cariño. Saludos para él también, el productor pues de esos boleros de siempre, los días sábados que ustedes escuchan a través del dial 95.7. Saludos lo quiera se encuentre. Entonces repito, el miércoles salida a las 9 de la mañana desde la plazoleta Lalo Junior. Retorno Mérida Mucutuy, mucha atención para esta semana. El día miércoles estará retornando Antonio el Toño Sandoval. Para el día viernes lo hará Lalo Junior. Y el día sábado estará viniendo Lalo Senior, Lalo Mayor, Lalo Chueco, como le decimos en buen conocencia. El pasaje lo correspondiente a $10 en la tasa del Banco Central de Venezuela. Y lo firma acá, nada más y nada menos que el presidente con su banda, el Lalo Junior. Saludo pues para Lalo y su gente. Bueno, por cortesía de todos ustedes, nuestras queridas audiencias, todos ustedes, queridos pregonoyentes, queridos radioescuchas, queridos amigos, todos, vamos a ponerles en contexto el santoral del día que hoy corresponde a San Celestino I, un papa. Y es que San Celestino era natural de Mucucharaní. Don Celestino sí, pero San Celestino era natural de Campaña, allá en el sur de Italia. Su pontificado duró 10 años, comprendidos entre el 422 y hasta el 432, inclusive, decía un amigo mío por allí, inclusive. Fue contemporáneo de San Agustín de Hipona, nada más y nada menos nuestro copatrono, con quien mantenía amigable correspondencia. Fue un hombre de grandes realizaciones, que ayudó a la reconstrucción de Roma, saqueada por los bárbaros. En el año 410, defendió el derecho del Papa a recibir la apelación de cualquier cristiano, laico o clérigo. ¡Qué bonito! Ya en aquel tiempo, imagínense, era como el Vaticano III adelantado. ¿Qué les parece? ¡Qué maravilla! Decía el padre Urueña. Sus decretos, que fue una obra, más tarde darían origen al Código de Derecho Canónico, al Codex Iuris Canonis, es decir, el código que está vigente. Claro, vienen varias versiones revisadas. Combatió valerosamente las herejías, corrigió los abusos, disipó las dudas doctrinales. Fue un intrépido defensor de la doctrina de San Agustín. Nada más y nada menos. Murió San Celestino I el 27 de julio del 432 y fue sepultado en el cementerio de Priscila. Dios Padre nuestro, que quisiste que San Celestino rigiera tu pueblo y lo condujera a ti, te damos gracias porque nunca desamparas a tu iglesia en las dificultades que enfrenta en su caminar por esta tierra rumbo a la patria celeste. Te damos gracias porque el Espíritu de Jesús nos fue dado como don y como garantía de que tu reino jamás desfallecerá sobre la tierra. Cito, ese Espíritu Consolador perfecciona en nosotros la obra iniciada por Jesús,
torna fuerte y continua la oración que hacemos en nombre del mundo entero. Apresura a cada en cada uno de nosotros el tiempo de una profunda vida interior. Impulsa nuestro apostolado que desea alcanzar a todos los hombres. Todo sea grande en nosotros, la búsqueda y el culto de la verdad, la prontitud al sacrificio hasta la cruz y la muerte, que todo, en fin, corresponda a la oración sacerdotal de Jesús, al Padre Celestial y aquella efusión de ti, Espíritu de amor. El Padre y el Hijo irradian sobre la Iglesia y sobre sus instituciones, sobre cada persona y sobre los pueblos. Amén. Amén. Aleluya. Aleluya. Cierro cita. Esto corresponde nada más y nada menos que al Papa. Bueno, el Papa de la Sonrisa, San Juan 23. Decía uno que estaba presentando. Escúchenme esto. Esto es una jocosa, pues, historia. Alguien que iba a presentar, ya se los había dicho antes por allí, el examen de locución. Y la última parte que le correspondió ser evaluado por el Ministerio de Comunicación, en aquel entonces lo llaman para leer siglas. Y cuando llega esta, precisamente, le muestran el papel y dice, decodifica esa sigla, a ver. Y dice, Juan XX palito, palito, palito. Y con eso lo rasparon de una vez. No es Juan XX palito, palito, palito, sino San Juan 23. Que lleva su honroso epónimo, una urbanización de la avenida 16 de septiembre en Mérida. Gratos recuerdos. Tenemos ahora las 11:25. Muchísimas gracias a nuestro coordinador general, quien hacendoso, atento y siempre dispuesto. Que Dios bendiga siempre a él y a su familia. Saludos para Emily, saludos para Manuelito, saludos para Doris, que le vimos por ahí en el ambulatorio. Ambulatorio Rural 2 de Mucutuy. Enhorabuena. Claro que sí. Decía entonces, este extraordinario santazo como San Celestino, del cual debemos hacer memoria y por eso lo comparto en nombre de ustedes, en nombre de la parroquia San Antonio de Padua, pues nuestra patrocinadora también. Muchísimas gracias, Padre Bernabé, y bienvenido siempre a Mucutuy. Que Dios le consiga dispuesto a cuidarse mucho, mucho, mucho, y nosotros a cuidarlo tanto, tanto, tanto, para que no cometamos desafueros, errores y entuertos. Saludos para Leandro, saludos para el equipo que siempre está allí dispuesto, a todo el equipo de la pastoral, los movimientos apostolados, los ministros, los acólitos, que es distinto de un ministro autorizado, acólitos. Sí, señores, instituidos, además autorizados por la Iglesia, por el señor arzobispo, en fin. Y todos los servidores, las fraternidades, las cofradías, las legiones, todos, todos, todos, absolutamente todos. 11:27, todos somos iglesia. Vamos con más, pero ahora vamos con don Reinaldo Armas y esta página musical que me la pidieron y que gusta muchísimo. Recuerdo precisamente el nacimiento de Pregón como periódico ahí en la Plaza Glorias Patrias de Mérida con, pues, nuestro padrino, don Reinaldo Armas Cuaita. Saludos para don Jesús Manuel Sosa Márquez, seguramente escuchando a esta hora de la mañana la radio, y entonces recordarás la antecedencia de aquel año 1996, ya hacia acceso de 1997, esta página musical era inédita. Y nos la expuso allí nuestro padrino en la Plaza Glorias Patrias, donde bautizó a Pregón periódico, único y única, única y última, primera y última edición. Por allí conservamos todavía algunas muestras. Saludos al compadre Héctor Denzi, saludos a Ramón Sosa, saludos a Carlos Altuve, saludos a quienes estuvimos en aquella ocasión en el Parque Glorias Patrias con motivo del tercer Festival Musical de los Pueblos del Sur, que precisamente Dexy Natalia ganara con Renacer Mucutuyense, y este tema, o no este tema, sino ese bonito, esa bonita página que se convirtió en himno de Mucutuy, que ha dado la vuelta al mundo. Este es mi Mucutuy. Pero vamos a mostrarles esta página de don Reinaldo Armas,
la muerte del Rucio Moro así.

Bueno, tenemos las 11:35, 11:35 minutos, ya les decía, este tema que inédito en aquel año 1997, allí en el Parque Glorias Patrias, donde se dio pues ese desarrollo y finalísima del tercer Festival de los Pueblos del Sur, donde Mucutuy quedó con la bandera bien en alto, porque no solamente fue el festival musical, sino además el tercer encuentro deportivo ProDeSur, que por aquellos años, no digo aquel año necesariamente, en aquel tiempo fue el festival, pero por aquellos años consiguió a Mucutuy campeón vitalicio y nadie más ganó eso. Esto para que lo tomen en cuenta y apunten los muchachones de las generaciones más recientes, sí señores, especialmente la gente de la Escuela de Fútbol San Antonio de Padua. Saludos para pues el profesor José Luis Escalona, para el profesor pues Amable, también para los que han hecho vida por allí, Anderson, Carlos, en fin, los que se dedican a atender a estos pequeñuelos que van creciendo harto, van dando rueda. Y por allí luego les haré un poquito reseña de un evento que se jugó por allí en Nueva York, de los Estados Unidos, donde un hijo de esta tierra logró coronarse en el podio, en el tercer lugar, medalla de bronce, en esa participación de unos 27 países, un mundial. Ya tendré ocasión de filigranar esto y pues darlo a conocer. Allí pues Steven. Pérez Soto, un arquerazo, muchacho con condiciones, al igual que su papá. Saludos para el Morocho, quien siempre refiere por allí la sintonía. Claro que sí, vaya para ellos el saludo. Bueno, comparto con ustedes este trozo literario bonito que refiere a este tiempo. Abro cita. Han llegado las lluvias, muchos recuerdos gratos vienen a mi memoria cuando empieza a llover. Mis tardes en la escuela, mis primeros zapatos, mis primeros amigos, los que no he vuelto a ver. ¿Serán ellos ahora como estos mentecatos que en mojarse no encuentran el más leve placer y huyendo de la lluvia como si fueran gatos, con las primeras gotas echaron a correr? Yo mismo en mis tiempos de escolar no sabía de contento más grande ni mayor alegría que salir en el cinto las alpargatas rotas a vadear las corrientes chapoteando en el barro. Hoy soy un caballero que le teme al catarro. Definitivamente somos unos idiotas y rosita. Y esto corresponde a don Aquiles Nazoa. Aquiles Nazoa, y lo intitula Lluvias. Pero les cuento, entre 1920 y hasta 1976, siendo un escritor, un periodista, un poeta, un humorista venezolano, su obra resalta los valores de la cultura popular. En ella destacan los cuentos y poemas infantiles, poesía para colorear, vida privada de las muñecas de trapo y la ratoncita presumida, por solo nombrar tres. El libro Humor y Amor recoge gran parte de su creación literaria en tono de jocosidad, el juego que hace con un lenguaje sencillo y coloquial en sus sainetes y poemas, hace de la obra de don Aquiles Nazoa una pieza invaluable, óigase bien, invaluable de nuestra literatura y que debemos conocer y revisar y cuando menos citar. Buenos saludos a los chicos y chicas de Mocomboco, la Escuela María Admita Pérez. ¿Por qué? Porque hoy se encuentran en su acto de grado. No nos han invitado, pero allí ya lo sabemos, estamos al tanto. Allí en Mocomboco, creo pues, sea en Mocomboco aquel grado, pues de plácemes, que Dios les bendiga siempre y que la sigan pasando muy bonito. Profesor Natanael, profesora Teresa, profesora Irma, en fin, a ustedes, Núcleo Escolar Rural 112, sí, creo que estoy acertado y si no que me corrijan. Pues allí en aquel centro educativo, germen pues de hombres y mujeres que por generaciones, por ejemplo, recordar a la profesora Cristina Buitrago. Cristina Buitrago Fernández, cuántas glorias a la misma María Admita Pérez y a tantos otros que por allí pasaron y que hasta la presente, repito, con Natanael y Teresa, María Teresa y Natanael, pues van bordando esas páginas doradas de la historia de estos muchachones que van conociendo de letras, de números, de dibujos, de creaciones,
de ingenio, de tantas cosas. Hoy ponemos en manos de Dios y les bendecimos desde acá, en nombre pues de la parroquia San Antonio de Padua, patrocinador pues de este espacio, mini entrega de cafecito informal acompañándoles a través del dial 95.7, y congratulamos a ustedes, queridos padres, madres, representantes responsables de esas voluntades que hoy allí en Mocomboco están cerrando, por decirlo así, su espacio vital de este año escolar 2025-2026. Éxitos de por siempre en vida. 11:40, 20 minutos nos separan de las 12 del día. Y ustedes escucharon esta mañana la emisora hermana 102.7 y arrumberísima, tanto en sus espacios de noticias como en sus espacios del Huaso. Para unos gusta más que a otros. A mí no me gusta tanto, pero bueno, ahí está para ustedes, informando ando. Claro que sí. 11:41. Déjenme hacerles entrega por acá de una nota que tengo sobre la mesa de trabajo y está fechada del día de hoy, 27/7/2026. Dice así, calientica como el pan recién salido del horno. Señores Pregón 95.7, saludos y éxitos en su labor que llevan adelante. La presente tiene como finalidad solicitar sus servicios para radiar el siguiente mensaje. Y es que el día viernes pasado, el 24, el día del Libertador, 24 de julio de este año 2026, se extravió un bolso plástico con unos uniformes pertenecientes a una institución educativa en el trayecto de la capilla del doctor José Gregorio Hernández, allí en la entrada del Achote Bajo, hasta la entrada de la construcción del nuevo matadero, ¿sí? O del matadero simplemente, no está tan nuevo ya, está más bien desgastado y casi derraído y hasta incluso desvalijado. Así está. Cualquier información, hacerla llegar a través, mucha atención, del 0416, tome nota, 0416-724-5432. Repito nuevamente, 0416-724-5432. 0416-724-5432 o bien 0416-2454-132. No, 432. 0416-724-5432. Hay buena gratificación. Gracias. Y disculpe, dice acá la nota. Bueno, las cosas ajenas con su dueño. Ojalá que mantengamos siempre el buen perfil. Y sobre todo la práctica del buen cristiano. Lo ajeno con su dueño. Para que lo devolvamos a tiempo y, por supuesto, ya te estarán gratificando. No me pidan a mí la gratificación porque no la tengo en mano. La tiene el dueño. Pero sí es importantísimo que cada vez que me traigan un aviso de esta índole, coloquen su nombre, su número de cédula, para poderle dar acuse y recibo. Porque la información debe ser veraz, debe ser pues transparente y, por supuesto, llenar los requisitos de los códigos éticos de la comunicación. Esto lo hago así por momento, hago la excepción, pero repito, es bueno que ustedes coloquen su nombre, su número de cédula, porque de lo contrario, no procede darlo a conocer. Porque no sabemos de quién se trata, a quién le pedimos el premio, quién lo extravió, si lo encuentran, a quién se lo entregan. Por favor, entonces, claro, las cuentas claras siempre conservan las amistades. 11:44, vamos a dejar que sea ahora Don Anselmo López, el rey de la bandola, el que lleve ahora esta página musical.

Bueno, llegamos a las 11:48 en la mañana. Esto es entrega mínima, pues, por decirlo menos, de Informal acompañándoles. Esto es Cafecito Informal acompañándoles a través del dial 95.7 que a todos llega y que ustedes están resucitando allí también en el dial. Bueno, gracias por estar reportando la sintonía, ya lo sabemos, porque durante las horas previas por acá los muchachones han venido, se han destacado. Y bueno, pues qué importante. Muy bien, por acá entonces estamos nuevamente congratulando, felicitando y dándole gracias a Dios por todas estas personas que están pues recibiéndose, tanto como profesionales de la República, técnicos, bachilleres, los niños de la primaria, los niños del preescolar, todos porque están avanzando, registrando avances propios en sus proyectos de vida. Claro que sí. Y entonces, bueno, qué grato, qué agradable, qué bonito. Hoy congratulamos a la gente de Moconboco, pero también a quienes ya han pasado por allí sus actos de grado. Por ejemplo, en Mucucharaní, vamos a saludar a los ahijados allí, porque el pasado martes, si mal no recuerdo, el pasado martes lo estuvimos allí acompañándoles en una emotiva acción de gracias también, pero además también en un acto muy bien llevado. Saludos a todos ustedes, queridos padres, madres, representantes, responsables, a los y las docentes, a todo el personal de planta de aquella escuela, Hilarión Altuve Serpa, al pie de la explanada del Mucucharaní, al pie del caballón. Sí, señores, como testigo mudo allí, pero además dinámico siempre en su quehacer. Y de la mano de Dios principalmente, pues estos ahijados, de los cuales ya les reservo el nombre para una próxima edición, nombrarles y darles la bendición por acá. Gracias a ustedes por ese compartir, por ese convivir, por todo cuanto aconteció allí y especialmente por tomarnos en cuenta. Muchísimas gracias. Bueno, un padrinazgo más de promoción. Allí estamos entonces, sino más siquiera para brindar apoyo y brindar la bendición en tiempo propicio y en tiempo específico. Claro que sí. Ahí estamos entonces para ustedes, mis queridos ahijados, mis queridos muchachos, mi querida gente, que siempre están allí pendientes. Bendiciones infinitas para ustedes. Sí, señores, nuestros buenos amigos y familiares Jorge Serpa y Lesbia Sosa, que están allí en sintonía nuevamente, cómo la gente goza, ¿eh? Y por allí también aprovecho para saludar a los integrantes de la familia Rojas Márquez. Vale decir, allí en La Veguilla, ante la desaparición y partida física de a quien en vida conocimos como Natividad Rojas. Por allí estuvimos en la noche del velatorio en Capilla Ardiente, allí en la que fuera su casa de habitación, trasladado a la hora temprana, llegaron a las 7 de la noche al Valle de las Veguillas, y allí estuvimos brindando apoyo y haciendo el respectivo responsorio, acompañando a la familia, como decía siempre, o como dice, pues por allí la norma, principalmente, y nos lo señalaba por allí siempre el quehacer de esa administración, que como miembros pues de esta parroquia San Antonio de Padua y en nuestro rol de diáconos permanentes, pues estamos por allí siempre acompañando en nombre, por supuesto, de nuestro párroco Bernabé Guerrero y de la parroquia San Antonio de Padua de Mucutuy, de por sí patrocinadora de estos espacios. Claro que sí. Saludos entonces a doña Rita, a sus hijos, a sus nietos. Vaya desde acá a nuestro encomio. Ya las novenas arrancaron ayer. Saludos para don Jacinto, para doña Ana y para toda la gente que allí junto al compadre Ramón y toda su gente llevan adelante la atención, el esmero, la cordialidad, la bienvenida siempre. Y bueno, saludar a todos los habitantes de ese Valle de las Veguillas, origen de nuestra doctrina, La Veguilla, como le conocemos ahora, siendo allí pues precisamente origen primigenio de nuestro quehacer formal para Dios. Claro que sí. Saludos a todos quienes también están reportando la sintonía por allí, en un y otro modo, los que se destacan, los que están allí siempre pendientes. Dice por acá, a ver,
Buenos días. Bueno, no, esto tiene mucho que ver con antecedencia. Estamos en el mundo al revés. A lo malo dicen bueno y a lo bueno dicen malo. El mundo anda como en la mentira. Dice por acá, esto tiene también... Bueno, saludos a quienes están por allí comunicándose, siempre escribiendo, haciendo lo respectivo y lo posible. Saludos para don Didier Altuve, don Didier Fernández Altuve. Y es que hay una iniciativa que por estos días está allí plantada, o está planteada mejor, no plantada, sino planteada. Bueno, plantada por el momento. Pero hay un equipo que tiene que ver con el Club Sur Mérida de Jesús Fernández y Didier, su papá Didier y Jesús y todos los que integran este importante club, las instituciones y toda la gente de Mucutuy. En definitiva, ¿por qué? Porque se ha asomado la idea, pues, de llevar pan a la gente de Caracas y La Guaira. Eso lo asumen ellos, repito, yo siempre lo he dicho, no lo promueve la parroquia San Antonio de Padua, sino el comercio, los conductores, la civilidad, la gente, pues, que está allí presente, y se está entonces en el proceso de hacer una publicidad bien definida en este aspecto. Bueno, pues valioso e importante encomio por allí se ha estado haciendo y socializando, como dicen, poniendo en contexto esta idea que ya tomó rueda y que sin duda a imitación y ejemplo de otras iniciativas que algunos de nuestros paisanos allá desde Guaraque, desde El Molino, desde Aricagua y otras tantas jurisdicciones del sur ya han hecho llegar sus bondades a aquellos territorios, a aquellos gentilicios, pero es que además las entregan de manera personal, incluso con lujo de detalles, fotos, con, bueno, vamos a decirlo así, lo que tiene que ver con las evidencias de todo este trato, consecuencia, por supuesto, y hasta llegar hasta el último momento, bien sea medicinas, bien sea, pues, alimentos no perecederos. Y en esta oportunidad, no solamente lo más reciente que fueron los panecicos pequeños, sino que además un pan para La Guaira. Ahí está, por cortesía también de lo que es Abastos San Benito, que creo que así se llama la firma. Así que ahí está, rodando la iniciativa. Saludos, 11:55, 5 minutos nos separan de las 12 del día, ya vendremos con el noticiero. Bueno, si sale, para tenerlos a ustedes informaditos. Vamos a entregarles por acá nuevamente, porque estamos haciendo referencia y con ello aprovechamos para ir poniendo en contexto la literatura. Lo siguiente, la gloria como atavío de Araguané y la ternura, abre un rosal la cintura y su garganta es un río. La viste de un cielo bravío de vivo azul transparente, la mano resplandeciente de libertarios manojos, de catatumbo los ojos de mar Caribe la frente. La bruma arriba desvela sus avileños fulgores y cinta de tres colores sobre los rizos le vela. Se cubre la piel canela con fino encaje de brisa. Su heroica raza mestiza causa en América asombro, de cordilleras el hombro de frailejón la sonrisa. De Medanales el cuello y de Amazonas el talle, la dulce Virgen del Valle le pone lindo el cabello, y en luminoso destello del Tamacuro en la mano, hace que el cielo lejano sobre el Atlántico vuelva, tiene latidos de selva, tiene pulmones de llano. El sol lo lleva tatuado sobre bandera y escudo, Brasil le tiende el saludo, Colombia besa el costado, alzó la fe del pasado bajo consignas ductuadas. Aman sus tierras sonoras, la libertad y el derecho, y tiene luz en el pecho condecorando de auroras. Sí, Rosita, y esto pertenece a don Ernesto Luis Rodríguez y se intitula Venezuela. Ernesto Luis Rodríguez nació en Saraza, allá en el estado Guárico, un 29 de febrero de 1916. Es considerado como uno de los representantes más destacados de la poesía popular venezolana. Pues porque a sus 18 años compuso la famosa copla Rosalinda, que ha sido versionada no solamente como un trozo literario escrito, sino además como en un hermoso disco que se ha logrado. Ustedes lo han conocido. Y ya con 20 años publica su primer poemario, Agraz. Luego continúa con otras obras, entre ellos Cantares de Tierra Llana,
a su trote, el color del entonces, el arriero, arriba capitán, Ernesto Luis Rodríguez y sus poemas, son obras completas, entre otras. Murió el poeta y escritor Ernesto Luis Rodríguez en Caracas a los 83 años, un 24 de octubre del año 1999. Bueno, vamos a hacerles entrega, pues, de otro tema por acá, que en esta oportunidad nos refiere a nuestra querida música campesina, que suena así.

Bueno, mis queridos amigos, los labriegos ahí en esta Navidad ya tenemos exactamente 12:03. Nos hemos pasado del tiempo. Les deseamos a ustedes buen provecho, buen apetito. No creo que todavía buena digestión, pero sí, buen apetito. A las amas de casa, mi saludo, mi abrazo, mi encomio, mi bendición. A todos los amos también, porque hay amas y amos. Unos cuantos que tienen que dedicarse, o tenemos que dedicarnos por momentos para hacer creatividad allí y arte principalmente en este espacio bonito. Bueno, saludos a doña Marcelina, también allí para su señor esposo, su familia, claro que sí. A la memoria pues de Luis Ángel Sosa Rivas. Dice por acá, la familia Sosa Rivas invita a los familiares y amigos a los novenarios a cabo de año por su eterno descanso de nuestro querido hermano Luis Ángel Sosa Rivas. Se darán inicio, o ya dieron inicio

reventón ahora, el reventón exactamente, decía el Moral, el Pantano, los Barbechos, la Vega y el Reventón. Esa es la ruta que lleva por allí la reliquia y que ustedes han vivido muy bien, mis queridos mijareros. Desde acá mi encomio, mi saludo, mi respeto, mi acompañamiento. Y no crean que porque no estoy presente no doy mi oración también en Dios para ustedes, al igual que lo hace nuestro párroco. Para ustedes siempre, nuestro saludo, saludos para José Manuel que ha estado por ahí acompañando también, enhorabuena, a lo mismo que el acólito don Petronio Toro, el acólito, sí señores, no es el ministro, es el acólito, instituido pues por la Santa Madre Iglesia, importante, nuestro respeto para ustedes y relevancia por su oficio que siempre no viene de ahorita sino de muchos años, don Petronio Toro García, saludos a su familia. 12:05 minutos, vamos a dejarles en compañía de música, yo me despido de lo bueno poco, saludos para todos, pórtense bien mientras no estoy, por favor vayan bien y vengan mejor siempre, es nuestro consabido dicho, y quiéranse mucho ustedes para que puedan querer también a los demás. Vamos a dejarles entonces por acá con un mosaiquito y restablecemos con lo que es pues el noticiero, si les acompañamos.

0: servicios de limpieza y despeje de escombros con el objetivo de restituir el tránsito vehicular.
1: De acuerdo con el avance del trabajo en el sitio, autoridades estiman lograr la apertura de la vía a las 12 del mediodía de hoy.
0: La maniobra se retomará en la primera hora para remover el material rocoso y sedimento que volvieron a obstruir la arteria vial al final de la tarde del domingo.
1: A las 12 con 8 minutos nos vamos a la región fronteriza Venezuela-Colombia, el estado Táchira. Mar Luis Zambrano.
2: Muchísimas gracias a mis compañeros en Estudios Centrales por este contacto informativo. A esta hora desde el estado Táchira les comento que este domingo 26 de julio la fe y la devoción del pueblo tachirense se reavivaron con el traslado de la réplica sagrada del Santo Cristo de la Grita hacia el camerín en el Santuario Diocesano del Cristo del Rostro Sereno. Con este solemne acto dieron por iniciadas las actividades religiosas para conmemorar los 416 años de la imagen del patrono de los tachirenses. A partir de este lunes la comunidad devota se une en fe con el comienzo de la novena desde el Santuario Diocesano, preparándose espiritualmente junto a miles de peregrinos que cada año acuden al encuentro con el Cristo de los Milagros. Dentro de las actividades centrales programadas para los próximos días, destacan la jornada del martes.

0: 4 de agosto, fecha en la que se elevará una oración por Venezuela. Mientras que el 5 de agosto a las 7 de la noche se realizará esta misma actividad, pero en la sede del Santuario Diocesano en La Grita. Estas citas especiales tendrán un motivo muy profundo y es dar gracias a Dios por la protección prestada a los sobrevivientes y clamar por misericordia tras el impacto del doblete sísmico que afectó a la nación el pasado 24 de junio. El momento cumbre de estas festividades llegará el jueves 6 de agosto, día central del Santo Cristo de La Grita, con la celebración de la misa pontifical a las 10 de la mañana en el Santuario Diocesano, la cual estará presidida por el excelentísimo Monseñor Lisandro Rivas. En más información y vinculada con esta de fe religiosa del Tachirense, con motivo a estos 416 años del Santo Cristo, los grupos de peregrinos organizados en Táchira y Barinas hacen del conocimiento público el cronograma de salidas que comienza el próximo viernes 31 de julio. Grupo Táriba, Peregrinos Táchira, Senderistas Táchira, Grupo Cajún, Trocheros, Peregrinos Sinodales de Capitanejo, ya están listos para emprender este recorrido. Mediante un comunicado informaron que solicitaron a los entes públicos como alcaldías, Protección Civil, Organismos de Seguridad, medios de comunicación y a toda la colectividad en general, en especial de los municipios San Cristóbal, Cárdenas, Andrés Bello, José María Vargas y Jáuregui, para que presten la colaboración necesaria a los peregrinos en ruta. También a los pobladores de estos municipios que comparten la ruta del peregrino, les pidieron mantener encendidas las luces de las fachadas de sus casas. A los conductores de vehículos livianos, motos y de cargas que transitan por estos municipios, manejar con precaución durante la tarde y noche de los días indicados de peregrinación. Ya para finalizar, y en materia fronteriza, les comento que 28 reses fueron incautadas por las autoridades colombianas este domingo por haber ingresado a Cúcuta de contrabando, aparentemente provenientes de Venezuela. El procedimiento fue ejecutado por la Policía Nacional, la Dirección de Gestión de la Policía Fiscal y Aduanera, en coordinación con la Dirección de Impuestos y Aduanas Nacionales, el Instituto Colombiano Agropecuario, el Instituto Nacional de Vigilancia de Medicamentos y Alimentos, entre otras instituciones. Según el reporte, la inspección mostró que los semovientes tenían marcas de hierro cicatrizadas con características compatibles con las utilizadas en la República de Venezuela. El procedimiento permitió determinar que no habían registros que dieran legalidad a la entrada al país colombiano de estos animales, razón por la que se aplicó la medida cautelar de aprehensión en conformidad con lo establecido en la normativa legal del vecino país. Hasta aquí este contacto informativo. Desde el estado Táchira y para el Noticiero 102, les informó Marluis Zambrano.
1: Urgente restituir la terminal en la avenida Mejor entre Cruz Verde y el ambulatorio del Llano.
2: Si tu familia o empresa está siendo víctima de extorsión, amenazas o cobros indebidos, denúncielos al 0800 Extorsión.
1: La carretera entrando a Victoria, Mesa Bolívar y El Vigía está totalmente deteriorada.
2: Las 12, 12.
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1: 12:20 minutos.
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1: La presidenta encargada de la República, Delcy Rodríguez, confirmó la continuidad de Gustavo López González López al frente del Ministerio para la Defensa, además de anunciar una serie de cambios en el alto mando de la Fuerza Armada Nacional Bolivariana.
2: A través de un mensaje publicado en su canal de Telegram, la mandataria señaló que la ratificación responde al valioso desempeño, lealtad y compromiso del oficial.
1: Rodríguez también informó sobre la designación de nuevas autoridades en el Comando Estratégico Operacional de la Fuerza Armada Nacional Bolivariana y en el Comando de Defensa Aeroespacial Integral.
2: Las 12:20 minutos.
3: Conversamos con Edgar Hernández, director del Centro de Desarrollo de la Calidad Educativa en el municipio. O sea, Edgar, estamos culminando el año escolar, ya las instituciones educativas están durante esta semana preparando los actos de grado.
4: Bueno, sí, muy contentos con todos nuestros docentes, administrativos, obreros, madres en IFA, madres en A, y por supuesto nuestro estudiantado, esa 058 que siempre acompañó en estos 180 días pedagógicos que estuvimos haciendo posible que cada uno de nuestros niños y niñas, bueno, cumplieran con esos contenidos programáticos. 20 días que nos quedan, bueno, son 20 días que estuvimos trabajando, estamos trabajando para culminar con ese proceso administrativo, pedagógico y de acreditación. Nosotros podemos decir que ya tenemos nuestros formatos de títulos en el estado, ya en los próximos días estamos haciendo nuestros actos académicos en cada una de las instituciones educativas de educación media general y media técnica en nuestro estado. Bueno, específicamente en nuestro municipio, las 4 instituciones educativas, más de 120 niños y niñas y jóvenes, pues, están recibiendo su título de educación media general en el plan 31059, ese plan que de alguna forma hace que cada uno de esos muchachos sean acreditados como bachilleres de la República de Venezuela.
3: Edgar, ¿hay algunos lineamientos especiales en tema de la realización de los actos de grado?
4: Bueno, sí, hay lineamientos muy puntuales, y como siempre lo hemos visto, en esos actos académicos debemos tener la formalidad. En la República Bolivariana de Venezuela la formalidad es muy clara, es un acto meramente académico. Hoy en día, bueno, en las acciones, en la situación que está viviendo el país en cuanto a la situación del estado La Guaira y parte de la capital del país, pues bueno, ha sido un poco más rigurosa las orientaciones en que no debemos estar generando ninguna alegoría o situaciones de celebración. Estamos para reconocer a nuestros niños y niñas, para reconocer a nuestros jóvenes del esfuerzo que durante todo este tiempo lograron, pues, tener este título de bachiller de la República Bolivariana de Venezuela.
3: Así es, muchísimas gracias a Edgar Hernández, el es el director del Centro de Desarrollo de la Calidad Educativa en el municipio. O sea, con el reporte Horacio Rondón.
2: Las 12:23 minutos.
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2: El primer ministro de Israel, Benjamín Netanyahu, despejó este lunes rumbo a Estados Unidos para sostener una reunión con el presidente Donald Trump en un contexto marcado por el aumento de las tensiones en Oriente Medio tras el reciente intercambio de ataques entre Washington y Teherán.
1: El avión oficial israelí Al Azizun partió con más de 2 horas de retraso desde la base aérea de Nevatim en Beersheba, al sur de Israel, en lugar de hacerlo desde el aeropuerto internacional Ben Gurion, como es habitual.
2: La ruta seguida por la aeronave también llamó la atención al desviarse inicialmente hacia el este, sobrevolando el Mar Muerto antes de tomar rumbo al norte y posteriormente dirigirse hacia Washington.
1: 12:24 minutos.
5: Desde el Centro Cultural Tulio Febres Cordero, la ceremonia presidida por el gobernador de Mérida y comandante de la Policía Estatal, Arnaldo Sánchez, destacó el reconocimiento del esfuerzo diario de los cuerpos policiales estadales y de los municipios Libertador y Campolías. A su vez, el secretario de Seguridad y Paz, Antonio Rodríguez, felicitó la consolidación del profesionalismo y el liderazgo dentro de la institución con el respaldo del gobierno nacional.
6: La policía del Estado de Mérida es una policía que trabaja, que construye, una policía que forma, pero lo más importante es una policía que está al lado de nuestros hombres y mujeres merideñas, al lado de nuestro pueblo, al lado del poder popular, desde los cuadrantes de paz, desde la comuna, desde lo más profundo de nuestros barrios y nuestras comunidades.
7: Para darles un justo reconocimiento a todos nuestros hombres y mujeres de azul por el esfuerzo que día a día vienen realizando en toda la entidad merideña y en todo el territorio nacional.
5: La jornada dejó un hito histórico para la región al ascender a Marbeli Guerrero como la primer mujer comisario general en la historia policial de Mérida. Por su parte, el nuevo comisario general, José Daniel Sosa, junto a veteranos servidores con más de 30 décadas de trayectoria, agradecieron llegar a esta máxima condecoración.
8: Mi institución policial que me permitió crecer profesionalmente y dar lo mejor de sí. Este rango lo ostento con mucho orgullo, respeto, lealtad, disciplina en nombre de todas aquellas mujeres de azul que cada día luchamos por dar lo mejor de sí en nuestra institución.
0: Ya con 33 años de servicio a la comunidad, dando ese sentido de pertenencia, esa proximidad policial de nuestra comunidad.
5: Con una policía más preparada, humana y comprometida, el Estado de Mérida avanza consolidando la paz y la protección ciudadana.
9: Para el Noticiero 102, les informó Carlos Pacheco.
1: En la avenida Bolívar de Giro con el trapichito de Navi ponen en riesgo a transeúntes y conductores al intentar esquivarlos.
10: Es urgente restituir la luminaria en la avenida Dos Lora entre Cruz Verde y Ambulatorio El Llano.
1: 12:26 minutos.
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0: 12:32.
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1: Las 12:34 minutos.
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1: Cumplimiento de las directrices emitidas por el superintendente nacional Román Maniglia, el sector de tributos internos Mérida llevó a cabo una jornada especial de atención presencial en su sede administrativa, orientada a brindar asistencia integral a los contribuyentes y agilizar diversos trámites fiscales.
0: El despliegue se realizó en las instalaciones del centro comercial El Ramiral, donde funcionarios del organismo ofrecieron orientación técnica y acompañamiento personalizado a los usuarios.
1: Durante la actividad, las gestiones con mayor volumen de demanda fueron la inscripción, tramitación y actualización del registro de información fiscal RIF, junto con el soporte operativo para el restablecimiento de usuarios y claves de acceso en el portal web institucional.
0: 12:35 minutos.
2: El Instituto Municipal de la Cultura del municipio Libertador activará en agosto una programación de talleres vacacionales y un plan comunitario en distintos espacios de Mérida con ofertas de formación en danza, teatro, pintura, anime, modelaje y otros talleres. La información fue aportada por Carlos Rodríguez, el vicepresidente del INMUCU.
3: Nosotros, el Instituto Municipal de la Cultura, nos venimos planteando desarrollar una serie de actividades durante lo que es la temporada de agosto. Dentro de estas actividades que tenemos planteadas, la hemos dividido en dos fases. La fase 1, que tiene que ver con los talleres vacacionales, vamos a tener talleres de distintos tipos, desde danza, talleres de teatro, talleres de pintura, talleres, en este caso, de tarjetería, de anime. Taller, modelaje, inglés, una infinidad de talleres que pueden ustedes dirigirse hasta la Biblioteca Bolivariana para que allí cada uno de los equipos que está trabajando en base a lo que es esta actividad puedan mencionarles todos los 13 tipos de talleres que tenemos, ¿sí? Esta actividad de los talleres va a arrancar desde el día 3 de agosto hasta el último de agosto en las instalaciones de la Biblioteca Bolivariana. De igual manera, nosotros en lo que es los espacios de la Casa de la Cultura Alfredo Rojas Benzi, que está ubicada en la parroquia, allí nos hemos propuesto unas actividades de un plan vacacional que va a poder ser por semana. Vamos a abarcar cuatro circuitos comunales. Esos cuatro circuitos comunales, todas aquellas personas que estén interesadas de esos cuatro circuitos comunales, que son Lazo de la Vega, Canas del Páramo, circuito comunal Caracciolo Parra Pérez y Juan Rodríguez Suárez, pueden dirigirse a la Casa de la Cultura, que desde allí se pueden inscribir para que por semana van a tener un plan vacacional. Ese plan vacacional, como lo digo, va a durar por semana, va a poder tener pintura, danza, teatro, van a tener áreas, espacios recreativos, van a poder hacer visitas a algunos espacios cercanos a lo que va a ser este espacio, pero van a poder también incentivar toda la parte cultural de cada uno de sus niños y niñas. Les invito a toda la colectividad merideña, que quienes quieran asistir, pues se dirijan a la Biblioteca Bolivariana. Ahí estamos dando la información de ambas actividades y va a ser un mes de agosto bastante movido, dependiendo de la cantidad de personas, porque ya la semana pasada que comenzamos con el desarrollo de la promoción, pudimos ver que hay una gran cantidad de personas inscribiéndose. Pudiéramos nosotros decir que para el mes de septiembre abriríamos un segundo espacio para estos talleres vacacionales.
2: ¿Es gratis?
3: Tiene un costo. En el caso del plan vacacional abajo en la parroquia, es un costo muy mínimo de 2.000 bolívares por semana. Eso es para la compra, obviamente, la adquisición de algunas meriendas, algunos insumos que van a tener los niños allí. Y en el caso de la Biblioteca Bolivariana, cada taller tiene un costo de $10. Esos $10 van a servir para los cancelar, obviamente, talleristas, pero también, a su vez, para otras actividades que vamos a hacer con los niños y poder darles la mayor diversión que pueda dentro de cada uno de estos talleres vacacionales.
2: Rodríguez explicó que las actividades se desarrollarán durante todo el mes de agosto en la Biblioteca Bolivariana y en la Casa de la Cultura Golfredo Rojas Benzi, con cupos limitados y un costo accesible para cubrir insumos, meriendas y el trabajo de los talleristas. Para el Noticiero 102, les reportó Jesús David Serpa.
1: Las 12:38 minutos.
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4: A esta hora conversamos con Luzmari González, quien es la presidenta de la línea Unión, y nos comenta al respecto de las tarifas del pasaje para las rutas urbanas e interurbanas entre Mérida y Ejido, las cuales quedaron formalmente establecidas tras los acuerdos alcanzados con las autoridades locales.
5: La ruta Mérida-Ejido va a quedar en 300 bolívares. el señor Benjamín Lares había anunciado con los mismos concejales el acuerdo de que el pasaje urbano corto 200, el intermedio 230 y 260 el intermedio largo, de acá del casco urbano del municipio Libertador. Y de Ejido Mérida, que estamos hablando del municipio Campo Elías al municipio Libertador, son los 300 bolívares. Bueno, de momento estamos manejando por un tiempo o algo temporal un acuerdo donde se va a respetar el 50%. Los estudiantes, ya con un informe, se saben que son 50%. El estudiante universitario con su carnet, de igual manera el 50%. Y el discapacitado con la tercera edad, pagan también el 50%.
4: Asimismo, Luz Marina González, presidenta de la línea Unión, indicó que la representación gremial confirmó que se mantendrán de forma temporal el cobro del 50% de la tarifa para estudiantes y personas con discapacidad, además también los adultos mayores. A esta hora con el reporte Leni Araque, Noticiero 102.
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0: Bueno, ¿qué tenemos ahí, Osvaldo, y deporte?
7: Lo que pasa es que si no lo escuchó, lo va a escuchar. Damos inicio a los taquitos deportivos.
0: ¿Qué dice?
7: En la emisión meridiana del Noticiero 102, el PSG anunció que pone fin a las negociaciones por el futbolista costamarfileño Jean Domandé, a causa de las exigencias de traspaso y salario que son completamente desproporcionadas, según un comunicado facilitado al medio Ski Sport en su versión alemana.
0: Aunque ya aparecía por allí la versión en horas de la mañana que iría a la saga del equipo Real Madrid, esto explica que el equipo francés ha reiterado oficialmente su interés en Jean Domandé, así como todas las ofertas. Este domingo, Domandé, de 19 años, milita en el Leipzig.
7: Y una estadía del St. George Park, la ciudad del fútbol de la Federación Inglesa de Fútbol, con la disputa de un partido amistoso ante el Birmingham City durante la próxima semana, el 27 de julio al 3 de agosto, compondrá el grueso de la preparación del equipo de Hansi Flick para preparar una pretemporada con la ausencia mayoritaria de los mundialistas.
0: Y es que todo está a expensas del convenio de la Asociación de Futbolistas Españoles, que determina 21 días de vacaciones al término de la temporada.
7: Y Neymar brilló este sábado en su regreso al campeonato brasileño con 2 goles, el segundo de penalti que le dio el empate al Santos en los últimos minutos finales del partido, quitándole la ilusión al Chapecoense de dejar el último lugar de la clasificación.
0: El Tour de Francia, Tadej Pogačar entró en la historia del Tour al igualar los 5 maillots amarillos de los legendarios Anquetil, Merckx, Chenault e Indurain, hecho que se concretó tras una breve jornada de 89 kilómetros que concluyó en París con el triunfo del neerlandés Mathieu van der Poel, que logró su segundo triunfo.
7: Y un final del Tour maravilloso, el más rápido de la historia, con una etapa corta pero explosiva que terminó con un duelo mano a mano entre Pogačar y Van de Poel desde la tercera subida al Mont Thierry, que dio paso a un sprint impresionante que dio gloria al mejor clásico mano del mundo, exhausto en el suelo nada más atravesar la línea de meta en los Campos Elíseos.
0: A toda velocidad pasamos a la Fórmula 1, donde Lando Norris de McLaren, último campeón del mundo, repitió su victoria del año pasado al ganar este domingo el Gran Premio de Hungría en un 10º Mundial de Fórmula 1. Récord de encendido televisivo en el mundo se registró ayer con esta etapa, y sin duda alguna que le pudimos ver un rato, la presencia de Lando ayer fue el Lando que todos esperan y que se disputó en un garroín en un circuito en las afueras de Budapest.
7: Y cerramos los taquitos deportivos con las Grandes Ligas. Salvador Pérez dejó una huella más dentro de los Reales de Kansas City y este sábado se convirtió en el líder de los cuadrangulares dentro de la franquicia al dispararle el jonrón 318 de su carrera entre Irán y Estados Unidos en el estrecho del Hormuz.
0: Hasta aquí los taquitos deportivos.

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2: Huecos en la avenida Bolívar de Giro con el trapichito de Inavi ponen en riesgo a transeúntes y conductores al intentar esquivarlos.
3: Las 12:45 minutos.
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3: Las 12.48 minutos.
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3: 12.49 minutos.
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3: Fueron 9 las personas lesionadas tras el impacto de un rayo cerca de un avión de la aerolínea Plus Ultra en el Aeropuerto Internacional Arturo Michelena de Valencia. El evento ocurrió pasado a las 7 de la noche del sábado 25 de julio.
10: Según las primeras informaciones, fueron 8 los lesionados trasladados hasta la ciudad hospitalaria Enrique Tenera. Posteriormente se conoció que otra persona afectada fue trasladada al ambulatorio de la Isabelica, donde tras ser revisado fue dada de alta por no presentar lesiones de gravedad.
3: Los 8 ingresados a la SEAT se encontraban estables y orientados, por lo que esperaban que les dieran el alta en cualquier momento.
10: Las 12.50 minutos.
11: Desde el Centro Cultural Tulio Febres Cordero, la ceremonia presidida por el gobernador de Mérida y comandante de la Policía Estatal, Arnaldo Sánchez, destacó el reconocimiento del esfuerzo diario de los cuerpos policiales estatales y de los municipios Libertador y Campolías. A su vez, el secretario de Seguridad y Paz, Antonio Rodríguez, felicitó la consolidación del profesionalismo y el liderazgo dentro de la institución con el respaldo del gobierno nacional.
12: La policía del estado Mérida es una policía que trabaja, que construye, una policía que forma, pero lo más importante es una policía que está al lado de nuestros hombres y mujeres merideñas, al lado de nuestro pueblo, al lado del poder popular, desde los cuadrantes de paz, desde la comuna, desde lo más profundo de nuestros barrios y nuestras comunidades.
13: Para darles un justo reconocimiento a todos nuestros hombres y mujeres de azul por el esfuerzo que día a día vienen realizando en toda la entidad merideña y en todo el territorio nacional.
11: La jornada dejó un hito histórico para la región al ascender a Marbeli Guerrero como la primera mujer comisario general en la historia policial de Mérida. Por su parte, el nuevo comisario general, José Daniel Sosa, junto a veteranos servidores con más de 30 décadas de trayectoria, agradecieron llegar a esta máxima condecoración.
14: Mi institución policial que me permitió crecer profesionalmente y dar lo mejor de sí. Este rango lo siento con mucho orgullo, respeto, lealtad, disciplina, en nombre de todas aquellas mujeres de azul que cada día luchamos por dar lo mejor de sí en nuestra institución.
15: Ya con 33 años de servicio a la comunidad, dando ese sentido de pertenencia, esa proximidad policial de nuestra comunidad.
11: Con una policía más preparada, humana y comprometida, el estado de Mérida avanza consolidando la paz y la protección ciudadana.
8: Para el Noticiero 102, les informó Carlos Pacheco.
10: Las 12.52 minutos.
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10: Graves incendios forestales obligaron a las autoridades de España y Francia a evacuar que al menos 270 mil personas.
3: Las autoridades españolas advirtieron que un incendio forestal cerca de Madrid supera la capacidad de los bomberos para contenerlo después que 3 incendios al oeste de la capital se fusionaran en uno.
10: La presidenta de la Comunidad de Madrid, Isabel Díaz Ayuso, calificó el enorme incendio que afecta a su región como el peor de la historia y aseguró que la situación era totalmente inusual y catastrófica.
3: Y a las 12.52 minutos, al cierre, Jesús David Serpa.
16: La Policía Municipal de Libertadores celebró el ascenso ordinario 2026 de 29 funcionarios, entre ellos 4 comisarios jefes, en un acto de reconocimiento institucional encabezado por el comisario general Johnny Nava Caballero, directores del Cuerpo de Policía.
17: Y bueno, celebrando los ascensos que tuvimos nosotros, bueno, en este estado de conmoción, ¿no? Celebrando de una manera muy respetuosa, muy reservada, para esta conmoción que pasó en nuestro terremoto en la capital, pero se llevó a cabo su ascenso ordinario 2026, donde la Policía Municipal Libertador tuvimos la gran dicha de ascender 29 funcionarios policiales, entre ellos destacados 4 comisarios jefes, que son los que son como los pioneros que inauguraron este cuerpo de policía en estos 30 años de servicio, y para nosotros pues es ícono, primera vez que ascienden comisarios jefe en la Policía Municipal Libertador, y más de ellos tres mujeres líderes, y eso lo estamos festejando porque son días ordinarios y donde se fortalece el liderazgo institucional de la Policía Municipal Libertador. También tuvimos ascenso a comisarios, a inspectores y a primeros oficiales y oficiales jefes de la nueva generación de relevo que vienen formados por la Universidad Nacional Experimental de la Seguridad. Bueno, la complejidad de nosotros para darle cumplimiento al crecimiento de la Policía Municipal Libertador y darle la atención como lo establece la gran misión garante de paz y la política pública, nos tuvo al señor alcalde Nelson Álvarez, que estuvo con nosotros, nos acompañó en el ascenso, y le dimos un presente institucional, el mando y comando y gobierno de la Policía Municipal Libertador, y todo ello nos conlleva a eso, a dar un resultado de atención al municipio Libertador, a atar esta mancomunidad, los cuadrantes de paz con los otros cuerpos de policía y seguir adelante. Ahorita vamos a cambiar estrategia para el crecimiento, que continúe creciendo la Policía Municipal Libertador, y la intención es eso, darle esta atención y que sigamos adelante por una Mérida más humana y segura.
16: Nava Caballero destacó que estos ascensos fortalecen el liderazgo y la nueva generación de relevo dentro de la institución, al tiempo que ratificó el compromiso de la Policía Municipal de Libertador de seguir trabajando junto a los cuadrantes de paz y el gobierno local por una Mérida más segura. Para el Noticiero 102, les reportó Jesús David Serpa.
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3: Horacio Contreras, amigas y amigos, no se aparten. Ya vienen este comienzo de semana. Recuerdos y rancheras. Feliz tarde para todos.
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Hola, ¿qué tal? Tengan todos muy, pero muy buenas tardes. Bienvenidos, bienvenidas a Recuerdos y Rancheras a través de 102.7, la original de Mérida. Hoy es el lunes 27 de julio del año 2026. Listo, casi listo para que julio se marche, mi pana. Nuestro director Horacio Contreras me acompaña, la gerencia de producción Darío Contreras produce y conduce este espacio. ¿Quién les habla? Osvaldo Rondón con el 18618. Esta semana, el viernes, tengo el especial de producción nacional. Y queremos darle las gracias y, por supuesto, el saludo a Pablito Calderón y a toda la querida gente allá arriba en La Milagrosa, donde ayer celebraron el Día del Niño, al Puma, el señor Carlos Postres de...

0: Distribuidora Yamili de Alfonso Caraí, Carnicería Alforcar, de Carnicería El Toro, de las carnes de Emprendimiento Judson Valero, del profesor Ada Carrizal y todos sus acompañantes, de Fermín Arcoiris, de la familia o familia, ¿sí? No sé, es que escribieron muy chiquitico los nombres, de todos los comerciantes de La Milagrosa, de Distribuidora En Pin, de Gustavo Fernández, de En Pastel, de Ramón Ay, Andreina y al, por supuesto, no pude estar por fuerzas mayores. Así que saludos a todos los que colaboraron con el Día del Niño, el día de ayer. Y no es maluqueza, Pablito, sino que, como dice el dicho, ¿no? Nadie sabe la gotera de la casa de los demás, pero fue por cosas mayores. Y, por supuesto, una mano amiga, la de La Milagrosa, son beneficios para bendecir también. Y al amigo Franklin Ramírez, el guachimán, que estuvo allá también en La Milagrosa. Para todos ellos, un abrazote, un cariño muy especial, porque definitivamente la mano amiga también, La Milagrosa, que somos bendecidos para bendecir, que siempre están allí bendiciendo a la gente. Así que para Pablito Calderón, para el Ray, para el Puma, para Ever Núñez, para toda mi querida gente de La Milagrosa, un apretón de manos, un abrazo grandote.
1: Cada 9 de noviembre.
0: Ok, nuestro director Horacio Contreras me acompaña, la gerencia de producción Darío Contreras produce y conduce este espacio. ¿Quién les habla? Osvaldo Rondón con el 18618.

0: Una de la tarde con 11 minutos, una 11 minutos a través de 102.7, la original de Media. Saludo a todos mis queridos amigos de las diferentes líneas, por puesto, que siempre están allí en sintonía. Lo de Santa Juana, lo de La Vuelta, lo de Los Chorros, lo de la línea Unión, lo de La Pedregosa, lo de La Hechicera, todos ellos que siempre están allí en sintonía. Mi saludo y que tengan una feliz tarde, ¿ok? Vamos un momento nada más con publicidad. 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
0: 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Una con 13 minutos, una 13 minutos a través de 102.7, la original de Mérida. El viernes el especial es de producción nacional.

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1: En cumplimiento de las directrices emitidas por el superintendente nacional Román Maniglia, el sector de tributos internos Mérida llevó a cabo una jornada especial de atención a presenciales en su sede administrativa, orientada a brindar asistencia integral a los contribuyentes y agilizar diversos trámites fiscales.
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1: La carretera entre la Victoria, Mesa Bolívar y el Vigía está totalmente deteriorada.
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0: En producción nacional, el señor Rudy Márquez, que dejó este mundo también, se nos fue temprano. Si te hablan de mí, si te hablan de mí es porque uno es importante. Cuando no hablan de uno es porque uno definitivamente ni aparece en el mapa de nadie, ¿okay? Saludo a la señora Imelda, Imelda Vega, ahí en la Cardenal Quintero. Gracias por sus palabras. Y sí, gracias y de verdad un apretón de manos a Pablito Calderón, que siempre está preocupado, no solamente para llevarle a los niños el Día del Niño, sino también una mano amiga de la Milagrosa. Siempre pendiente, ¿ok?
1: Igual que hoy de ti.
0: Vamos un momentico, nada más pequeñito. Vamos un momento con publicidad.
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1: 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El viernes el especial es de producción nacional, viernes producción nacional a través de 102.7, la original de Mérida, con este servidor Osvaldo Rondón, hasta las 2 de esta tarde.

Querida, eres tú, 1:37, 1:37 el viernes, el especial es de producción nacional a través de 102.7, la original de Mérida. Va a estar buenísimo, no lo habíamos hecho debido a la luz, a esto, lo otro, pero este viernes sí lo vamos a hacer, ¿ok? Hasta las 2 de esta tarde, recuerdos y rancheras.

Gana Cheito de Taxis El Parque. Un abrazo, un apretón de mano. Feliz tarde, que Dios lo acompañe y la Virgen me lo cuide también, ¿ok? Échele, ándale.

hasta que salga el sol. Hijo de la chingada. 1:47 PM. Un saludo para mi amiga Heidi Salazar. Ella manda a saludar también a su hija Eymar Salazar, ahí en Los Sauzales. Eran

0: si esta canción se parece a tu vida, hazte una promesa. 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
1: Para que cojan pista, pues. Nos vamos por el día de hoy a través de 102.7 en la original de Mérida. Tengo días que no veo a Heidi, o sea, personalmente, tengo días que no la veo, pero saludos para ti y para tu hija que siempre están en sintonía, ¿ok? Nuestro director me acompañó, Horacio Contreras, en la gerencia de producción. Darío Contreras produce y conduce este espacio. ¿Quién les habló? Osvaldo Rondón con el 18618. El viernes el especial es de producción nacional. Que Dios bendiga a mi querida Venezuela. Y por favor, aparten el ego para un lado, porque vinimos desnudos, sin nada y nos vamos sin nada. Dejen el orgullo, el ego para un lado y seamos un poquito más humildes, más humanos. Chato.

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1: El primer ministro de Israel, Benjamín Netanyahu, despejó este lunes rumbo a Estados Unidos para sostener una reunión con el presidente Donald Trump en un contexto marcado por el aumento de las tensiones en Oriente Medio tras el reciente intercambio de ataques entre Washington y Teherán.

0: Talleres de motocicletas en la calle Arminia Rosas de Hidro invadieron la vía pública.
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En la tarde, 2 minutos para las 2, y la amiga Lady González, paciente oncológico, requiere de nuestro apoyo para cubrir los gastos de su tratamiento. Hoy hacemos un llamado de corazón para quienes deseen colaborar con ella. Por favor, comunicarse directamente con ella al 0424-705-1519. Por su ayuda, Dios les pague.

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3: Son las 2 con 9 minutos. Son las 2 con 9 minutos.
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0: Son las 2 con 21 minutos.
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0: con 15 minutos.
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0: Son las 3 con 30 minutos.
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0: Son las 3 y 39 minutos.
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0: María Jesús Dugarte y su hermano Albino allá en El Molino están compartiendo esta hora un delicioso café Brasil. Saludo para Olga, Delicia y Luz Marina, que también está reportando sintonía esta hora allá en Iguayabal. Saludos para Luz Marina. Ya le echó comida a los pollitos, Luz Marina. Vaya, ya es la hora. Antes de merendar, vaya a alimentar a los pollitos y a las gallinas a esta hora de la tarde. 347-0414-747-5087 para que ustedes nos escriban y compartan con nosotros estas dos horas de buena música aquí en Atardecer Merideño. Aquí está Pasión Tropical, los 10 gatitos.
1: Sí.

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Bienvenidos a la segunda hora de Atardecer Merideño a través de CDR 98.7 FM Mérida, Sureña 95.7 FM Arikagua. Ya estamos conectados nuevamente con la superseñal de Pregón 95.7 FM en Mucutuy, municipio Arzobispo Chacón. Después de los ajustes técnicos necesarios para la radio, ya estamos de nuevo al aire con todos nuestros queridos oyentes. Saludos para todo el equipo de Pregón 95.7 FM en Mucutuy, su director Freddy Ramón Altuve, Manuel Gómez, Carlos Oscar Altuve, Johnny Araque, David Quiñones, Elías Ramírez, de la gran familia de Pregón 95.7 FM. Nos causa alegría de estar de nuevo con ustedes allá en el municipio Arzobispo Chacón. Saludos para nuestros oyentes en Canaguá, Mucuchachí, El Molino, nuestros amigos de Chacantá, Canaguá, Mucutuy, Mucuchachí, en sintonía total de Atardecer Merideño. 4:04 minutos en Atardecer Merideño, seguimos con ustedes, Dixon García en el control técnico, frente al micrófono Ernesto Balsa. 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Consultorio médico doctor José Gregorio Hernández, 0416-377-1773. 4:05 minutos en Atardecer Merideño. Saludos a los amigos conductores de la línea Cultura rumbo al páramo andino en sintonía de Atardecer Merideño. Saludos para ellos, siempre atentos a la señal. Por acá nos escriben saludos desde San Juan de Lagunillas, sintonía total, Lisandro Puentes, bendiciones para usted y su programa. Amén. Igualmente bendiciones para usted, amigo Lisandro. Gracias por sintonizarnos. Buenas tardes, saludos para Arelis en Cacute. Saludos para ella. Otro por acá. Saludos, Ernesto, desde el sector Negro Primero en Los Curos. En sintonía de Atardecer Merideño, tendrán algo de los divertidos, por favor, y de antemano muchas gracias. Francisco Gómez nos escribe desde el sector Negro Primero. Por acá tenemos varios mensajes al 0414-747-5087. Reportando sintonía, buen programa, la familia Aliso. En sintonía del programa Xiomara, Dylan, Yaresli y Jimmy, desde Milla, en fabricación de chocolates. Y dice por acá, y sé jardineros, no sé qué quiere decir con la última parte del mensaje. Saludos entonces para la familia Aliso, Xiomara, Dylan, Yaresli y Jimmy, desde Milla. Fabricación de chocolates. A ver cuándo traen un chocolate para yo probarlo, a ver si es que es tan bueno. A mí me gusta mucho el chocolate, sabrosísimo, y más con un pan criollo. Saludos para nuestros amigos de Milla. Saludos, buenas tardes, sintonía desde la Ensillada Mucuchachí, con un clima frío y... A ver, hay un... y tomando café, dice por acá, y pan. Café con pan, un buen tema de lo de Carranga, nos piden desde la Ensillada Mucuchachí. Saludos para oyentes en la Ensillada Mucuchachí, a ver qué familia nos escribe desde la Ensillada Mucuchachí, en sintonía de Atardecer Merideño. Seguimos con música.

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Saludos a toda la linda familia del Valle Monterrey Alto, y por favor, para complacer con una canción de son sureño, de sus inicios, la más viejita que tengan, para la gente del Valle. Saludos a la gente del Valle en sintonía de Atardecer Merideño. Por acá nos escriben también, buenas tardes, en sintonía desde los Guaymaros, María Antonieta Rojas, con la burra mocha. Otro mensaje por acá. Otro, a ver qué nos dicen. Por acá nos envían unos chocolates, pero con una foto solamente. Saludos a la gente de los chocolates. A ver por acá quién más nos escribe. Saludos oyentes en el Ceibal de Ejido, reportando sintonía al 0414-747-5087. Nuestro saludo cordial para oyentes en la Providencia, en sintonía de Atardecer Merideño. El saludo cordial a esta hora de la tarde para Don Blas Toro, la señora María de los Ángeles Toro, allá en la Mesa de los Indios. Saludos para Clemente Quintero, Marcelina Quintero, Wilder Quintero, en sintonía del programa. Otro mensaje por acá, el saludo para el profesor Antonio Flores, en Ejido. Profesor Antonio Flores, siempre en sintonía de Atardecer Merideño. Saludos
en la Providencia, sector Piedecuesta, el señor Joel Salas, la señora Vilay de Euskategui. El saludo para la niña Daireles, en sintonía del programa. Saludos para la señora María Carlina Araque, Gregoriana, Marilú, Clemente, Mayerlí, Saraí, Marjorie Nazaret, en sintonía del programa. 0414-747-5087 para complacerlos en Atardecer Merideño. Aquí está la música, 428. Este tema va para la gente del Molino. No leí el mensaje de la gente del Molino. Vamos a ver, por acá la tenemos rápidamente. Nos escribe Jenny y William. Saludos cordiales a esta hora de la tarde, en sintonía, para la señora Rosa Rosales, que está escuchando la emisora en sintonía con un tema musical de Los Novatos. Saludos, escuchando el programa, la gente del Molino. Un abrazo grande para ellos. Aquí están Los Novatos. El sol no regresa.

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0: 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Cuatro 4:38 en atardecer merideño. Saludos en la Ensillada, a Eduardo Rodríguez, en sintonía de atardecer merideño, disfrutando de unas ricas cachapas con café. Ay, me hizo provocar. Eduardo Rodríguez, cachapas con café criollo allá en la Ensillada, Mucuchachín. En sintonía, la familia Rodríguez Sosa, en la Ensillada. Saludos para la familia Rodríguez Sosa, disfrutando de unas deliciosas cachapas a esta hora de la tarde. 4:39 minutos en atardecer merideño. Saludos al amigo Víctor Puente, la señora María Zenobia, allá en El Palmo, en sintonía de atardecer merideño. Aquí está el grupo Eminente, Dos Almas.

0: 4:46 minutos en Atardecer Merideño. 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A esta hora saludamos a todo el equipo de Pregón 95.7 FM, su director Freddy Ramón Altuve, Manuel Gómez, Carlos Oscar Altuve, Johnny Araque, David Quiñones, Elías Ramírez. Igualmente nuestro saludo cordial para Sureña, el equipo de Sureña, Oscar Torres, el profesor Ramón Pérez Araque, su director Oscar Torres, Anaíri Pérez, Martín Araque, Jorge Luis Araque, Ana Yive Lobo, Jocelyn Albarrán y Elio Peña, de la gran familia de Sureña 95.7 FM.
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0: Aquí están los inolvidables. Canto a mi novia.

4:50 minutos en Atardecer Merideño. Estamos llegando al final por el día de hoy. Lunes 27 es hoy, 27 de julio. Ya casi culmina el mes de julio para entrar al mes de las vacaciones, el mes de agosto. Gracias a todos ustedes, amigos oyentes de Atardecer Merideño. Gracias por acompañarnos siempre a través de la señal de CDR 98.7 FM. Gracias a Pregón 95.7 FM. Estamos contentos, estamos felices porque de nuevo Pregón está al aire con todos los oyentes del municipio Arzobispo Chacón. Saludos a todo ese gran equipo de Pregón 95.7 FM, su director Freddy Ramón Altuve, Manuel Gómez, Carlos Oscar Altuve, Johnny Araque, David Quiñones, Elías Ramírez. Después de los ajustes técnicos realizados en la emisora, está de nuevo al aire. La primera emisora comunitaria de Venezuela, Pregón 95.7 FM. Gracias a todo ese gran equipo que hizo posible nuevamente que Pregón esté de nuevo al aire. Gracias a Sureño 95.7 FM en Aricagua, su director Ramón Pérez Araque, Oscar Torres, Anaís Pérez, Martín Araque, Jorge Urias Araque, Anaí Belobo, Jocelyn Albarrán y Elio Peña de la gran familia de Sureña 95.7 FM. 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Les acompañamos Walter Uzcategui en la gerencia de la estación, Dixon García en el control técnico y musicalización, frente al micrófono Ernesto Balsadugarte, la dirección de CDR del licenciado Federico Vique Monteverde. Saludos a la familia Moreno Escalona, de parte de Juanita Rivas, nos escribió este mensaje de última hora. Saludos, gracias a nuestros queridos oyentes. La invitación cordial para mañana, Dios mediante, a las 3 estaremos de nuevo con ustedes. ¡Feliz atardecer merideño!

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Feliz lunes para todos ustedes. Bienvenidos a Espacio Emprendedor por CDR 98.7 FM, la emisora del corazón del dial. Gustosísima, por supuesto, de compartir con ustedes y pasar este ratito de emprendedores, de negociantes, de todas esas ideas maravillosas que nosotros tenemos, indistintamente sean de inversión, pero pueden ser también proyectos personales, alguna idea de cambio de la vida. Todo eso forma parte de un comienzo, de emprender, de comenzar. Como siempre, con muchísimo gusto estaremos trabajando para ustedes en la dirección, el licenciado Federico Vique Monteverde. En la gerencia de programación, Walter Uzcategui.

el micrófono para ustedes, Aline Elbazán, certificado de locución de la Universidad Central de Venezuela 45757, productor nacional independiente 25791, comenzando la semana, casi finalizando ya el

haciendo cualquier actividad, trabajando también, porque si están sintonizados con nosotros a través de nuestro dial 98.7 FM. También a través de la www.cdrmerida.net.be. Esa gente que está un poquito más allá de nuestras latitudes, más allá de todo lo que conforma nuestro hermoso estado Mérida, se conectan con nosotros a través de nuestra web y también lo hacen a través de nuestro live, arroba espacio emprendedora B. Por ejemplo, por acá tengo ya una gentecita linda conectada, a Paola Torrealba, a María Andreina, a Taina también está conectada con nosotros, Yento también, Angelina, gracias por conectarse por acá. Y bueno, por supuesto, ustedes que están sintonizados con nosotros, prenden el radio desde que se para el cafecito, el tecito, el desayunito, pero con 98.7 FM, por supuesto. Al final de la tarde no puede faltar que ustedes también estén con nosotros. La compañía es mutua porque, bueno, nosotros trabajamos con ese cariño para ustedes. Y también a través de nuestras redes sociales que ustedes pueden curucutear, revisar, indagar. En la cuenta de Instagram que estamos como @cdr98.7. FM, nosotros también arroba espacio emprendedora B, y en la cuenta de X estamos como CDR987 FM. Hoy, por supuesto, en Espacio Emprendedor, intentando contribuir con esos proyectos, con esas metas que ustedes tienen, con cualquier actividad que ustedes están realizando. Pues bueno, hoy vamos a hablar de eso, de tomar decisiones para invertir. ¿En qué debemos invertir? ¿Cómo debemos invertir? Que no se vea como un riesgo, sino realmente como una inversión. De eso vamos a conversar aquí un poquito. ¿Dónde más? Pues en Espacio Emprendedor.

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1: Son las 5, Pregón, con 11 minutos.

0: Son las 5 con 17 minutos.
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0: Son las 6:48.
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0: Son las 6 con 56 minutos.
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Amigos todos, vivir es remendar largas carreras, ásperos caminos, empinadas subidas, siempre la frente erguida manteniendo fijo el mirar de la luz divina, la fuerza de fe para seguir adelante a pesar de lo largo del camino, aunque algo nos hiera o incomode, porque es allí donde reside la resolución de transformar realidades, satisfacer necesidades y resolver con alternativas cada

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0: Son las 7 con 57 minutos.
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